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0: Mi rey, yo pensé que usted se había ido.
1: No, pues.
0: Si no se había ido.
1: No, pues.
0: Podríamos irnos juntos.
1: La próxima semana no vengo, ¿eh? Así que disfrútenme esta semana, disfrútenme harto.

0: Oiga, don Arturito.
1: Ya.
0: Consulta, la última consulta del año.
1: Dígame.
0: ¿Los anticuados con ají o con agua?
2: Con vino.
1: No sé.
3: Buena, araña de parrón, ¿cómo estáis? Yo bajo cantina.
2: ¿Qué vas, tapón de pipa? ¿A quién te refería, amigo, no?
4: Heredero. Como me tienen

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2: Ok, ya estamos de regreso atrás de la radio, última hora de programa. Somos la más prendida del sur de Chile. Somos la 90.7 con todo si no pa' qué. A ver, les cuento por qué no vengo el próximo fin de semana, ya pedí permiso. No es que vaya a Puerto Montt, me encantaría. Pero está, está en veda la isla, dice. Y lo otro que no hay plata. Así que vamos a ir por aquí nomás. No, lo que pasa es que como están las vacaciones de invierno, tengo que aprovechar a mi hijo, ¿ah? Dar una semanita junto a él. Así que por eso nada más. Son 4 días nomás. A ver si aguanto. Eso. Por eso no voy a venir la próxima semana, chiquillos y chiquillas. No me echen tanto de menos. Ahí voy a callar si me abojan ustedes. No, el problema está por fuera. O por dentro. Ay, no sé, no sé.

Ok, las 20:21, seguimos con tu Sinova Game. Con todo. Ya vamos a dar tiro al oficio para ir tocando más música. La cortina esa para los auspiciadores, ¿eh? Ella es Lizeth. Sus medidas son... no la conozco, no le puedo decir la medida. Ya. Como siempre, nuestro gran amigo y concejal lo está bañando a esta hora de la tarde, don Miguel Sáez Millar. Nuestro gran amigo y concejal de Cañete, don Miguel Sáez Millar. Junto a la radio, como siempre, apañando en este programón de todas las tardes a través de la 90.7, Zúmbale Radio, Zúmbale Radio, la radio que te hace bailar. 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Oiga, tenemos novedad por acá. A ver qué es lo que me decía nuestro gran colega y amigo. ¿Qué decía? A ver. A ver. ¿Qué dice por acá? Zumba la radio Cañete. Voy a sacar los lentes, porque de cerca no veo nada, un sol. Ya tú sabes, ¿eh? Hay que cambiar, tengo que cambiar dos lentes allá. Esto de llegar a los... y tanto. 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Estamos otro corte, ya hagan la zumba de radio, ¿eh? Sí, pues. Patón, gol y todas las provincias por allá. 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
1: Lo sigue acompañando a través de la radio. 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
2: Ese es mi querido Angol, Porturito, mi querido Angol de los Confines, la bueno. 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
1: Bueno. Vamos a tener que ir a dar una vuelta un día para allá para callar si es verdad. Po. No llegue a invitar, allá vamos para Angol. Lo vamos para Angol, lo vamos para Angol, lo vamos para Angol, lo vamos. ¿Cierto? ¿Cuánto más lo vamos a demorar para Angol? No, lo demoramos menos que ir acá. ¡Buena, Lisette! ¡Pero qué guapa estás, Lisette! ¡Qué preciosura de mujer! Besito, besito, besito, besito, Lisette.
3: Voy a pedir su mano.
1: ¿Qué pasa, David? Hasta... ¿Qué dice? Hasta mañana, cuídense mucho, llegue bien a su casa, que duerma bien junto a su muñeca. David. Ay. ¿Qué pasa con la muñeca, David? ¿Te acordáis que te dije que tenías que elegir una de las tres muñecas que te estaba ofreciendo, David? Para que usted duerma tranquilo y lo pase bien estas vacaciones de invierno.
4: Se demora menos que ir a Puerto Montt, pues, mi rey.
1: Ya.
4: Saludos para Pichillenque, güey.
1: ¿Qué le sale bien? Pichillenque. Oye, ¿qué será de mi amigo Eladio? ¿Andará en algún velorio otra vez?
3: Me dijo cosas.
1: No fuiste a Puerto Montt y vaya a ir a Angol con esta que está más cerca. A ver, Emi, está buena valesea. Usted, mira, ¿qué sucede por allá, Emi? ¿Está sin el marido al lado ahí? Oye, lo llegaron uvitas en el show y el vino en cápsula. Lo llegaron vino en cápsula en el Choi. 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Oh, qué son los feos. Mi muñeca le habló.
5: Oiga, don Arturo.
1: Ya, ¿qué va yo? ¿Qué sucede?
5: ¿Por qué no me empresta todas sus muñecas? Y le dejo con el que se equivocó, que le mandaron equivocado.
1: ¿Y el muñeco también quiere? No, está goloso. Tiene que dejarme una para mí, puta.
2: Anda en un entierro, parece.
1: Anda en un entierro en el aire. A ver, ¿qué está pasando en la frutería
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1: ¿Lo están escuchando a todo volumen en el show? Sí, a todo volumen lo están escuchando en el show. Qué rico, ahí, oiga, está viendo el video. Tenemos bebida, Coca-Cola, Fanta, Sprite. Me mojáis la coca, te mando.
7: Está papo, viejo, está papo, ¿no? Para
1: sí.
7: Ponerle.
1: Está papo.
7: Está nublado en la tarde, viejo, está helado.
1: Está helado, Juan.
7: Está pidiendo un ñau, ñau.
1: De litro y medio.
7: De
1: litro y medio. ¿Verdad que usted es animalista, pues, mi amigo mío? Póngale nomás. No mande audio tan largo, amigo mío. A ver.
8: Ay, no está bloqueado. Oye, Arturito, bendiciones. Me ha friado. Hasta la... Así que los quiero mucho, el programa de Feliz Día al Padre, weón.
1: Gracias, compadre. ¿Estás celebrando todavía, o cierto?
8: Ay.
1: ¿Qué pasó? ¡Está butagao!
8: Estoy pa'l copi.
1: ¡Tanto comer vino!
8: Los quiero mucho y cariño a todos los radioescuchas.
1: Ya. ¿Estás jalando algo? Vaya a dormir, amigo mío, vaya a dormir, ¿ya? Gracias por estar ahí escuchando la radio. Vaya a ser tuto. Vaya a descansar esa cuerpa. Este baby se mandó hasta el agua del florero, creo yo. Ahí está Joy, ¿eh? Parece un guardia del Unimar. ¿Qué tenemos, Cuchufli? ¿Rolox? ¿Qué va a tener? No, es Rolox. Oye, la serranita esa, hace tiempo que no me como una serranita.
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4: Ese que está bloqueado, lo desbloquearon, bloquealo de nuevo. La noche está para chapala pa' charla. ¿Qué no te comes hace tiempo? ¿Una zorranita?
1: Por eso me dio risa, porque yo sabía que iba a salir en este mundo parado.
7: Está vuelto.
1: mi socio, no creo que pase por la romana, mi socio. Ahí está, va lleno el camión ese con acoplado, rapla, todo a la bola. No va a pasar por la romana, Ya, vamos a la música. A través de la 90.7.

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0: 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Tu audio.
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1: ¡Ok! Ahí estaba sonando Los Peñis del Sur a esta hora de la tarde, noche ya. Son las 20:44. Comienza a girar Américo, La Duda. Hoy te marcha, se me deja con la... ¡Ay, no más! Ya, que tengamos linda semana, muchachos y muchachas. Que Dios me los cuide, me los guarde. Que tengamos linda, pero linda y hermosa semana. Semana de junio.
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1: ¿Cómo?
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4: 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Buenas noches, mi rey.
1: Este es el que me ahoja. Que descanse, me dicen por acá. Usted igual dice, descanse. Buena semana, bendecida semana. A ponerle para adelante, va para adelante, cabrón. Porque para tanto, ¿viste? Bendecida semana para todos nuestros auditores y auditoras. Aquí comienza legalmente la semana, ¿eh? En este horario.
3: Buenas noches, mi rey. Que descanse, que tenga un lindo día mañana.
1: Usted igual.
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1: Si Dios quiere.
3: Cuídese. Y buenas noches para todos los auditores que están escuchando este hermoso programa a esta hora. Buenas noches, mi rey.

0: Buena semana, buena semana, Arturito.
1: Buena, igual Arturito. Para usted y familia.
0: Bendiciones, cuídate mucho.
1: Igual.
0: Ten cuidado. No te vaya a caer de... en ayudar los otros.

Oye, abríguense durante las mañanas, muchachos y muchachas, está súper helado. Si vas a salir a la pega, abríguense harto, harto. Y si no tiene que, no salgan a que sea en la casita, acostadito. Tendremos 4 grados bajo cero, no creo tanto.

0: Saludos a todas aquellas personas que están enfermitas en la casa. Bendiciones para todos ustedes. Ahí pues, vamos a tirar para arriba, viejitas, viejitos, viejitas. Saludos a todos ustedes ahí que a esta hora están trabajando, cambiando de turno.
1: ¡A bailar!
0: Buenas noches, Susi. Saludos a la tía Mena ahí pues. Que estén muy bien ahí en el campo. Cuídense. Cecilia de Paine dice que tenga una buena noche, Arturito. Usted igual, Cecilia, cuídese, cuídese, abríguese harto.

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Y todos ellos presentaron Con Tocino Pa' Qué.

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0: nos vamos con este tremendo tema musical de La Secta. Locura automática. Chao familia, que descansen, como digo cada noche, antes de ir a acostarse, revisen bien la estufa leña, ¿ah?, donde usted se calentó, cocinó. Recuerde sacar la ropita para que no tengan ni una novedad. ¿Ya? Chao familia, los reencontramos mañana, si Dios así lo quiere. Que tengan lindo sueño, un gran despertar y un buen inicio de semana. Chao, chao, lo quiero mucho. ¡Lo queremos mucho!
1: ¿Cómo estáis?
0: Como siempre, da las gracias por la tremenda sintonía, ¿verdad?
1: Cuídese, mi rey, y abríguese cuando salga de la radio para que no se me vaya a resfriar, porque si no después tienes que ir a hacer el remedito.
0: Igual tú, cuídate, Pamela. Saluda a la coña y a tu hija.

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que se vayan conectando poco a poco con nosotros en esta jornada, ¿ya? Hace frío, pero aquí en la radio hace calor, papito mío, porque ya comenzamos con canciones de los talismanes del río.

Uy, qué bueno, ya estamos en invierno, ¿ah? ¿Eh? Se hace sentir, señor, invierno. Ahora con baja temperatura en algunos sectores cordilleranos ya está lleno de nieve, ¿ah? ¿Eh? Y por este lado acá, en los estudios de la radio, todo lo contrario, aquí hace mucho calor porque estamos con la buena onda y siempre la buena música de tu radio Los Confines, Radio Araucaria y Zúmbale Radio. Oye, me están contando nuestros colegas de la Zúmbale Radio Cañete, que se escucha allá a través del 90.7, ¿eh? Que estamos llegando fuerte y claro a Quidico y Tirúa, así que doy la bienvenida a la programación, a esta sana programación de la radio, que ahora estamos llegando fuerte y claro a Quidico y a Tirúa. ¿Cómo está la gente linda de Tirúa? Sí, yo he estado en Tirúa varias veces ya, po. Saludos a la gente de Quidico, ahí donde hace la fiesta de la merluza. ¿Sí o no? En una caletita que hay por Quidico ahí, hay una caleta buena ahí para comer mariscal, empanadas de marisco y todo eso. Cocimiento, papito, y es re barato, ¿ah? Y bastante rico ahí, la atención es súper, hiper buena, ¿eh? Así que saludos para la gente de Quidico y Tirúa, que se conectan y se unen a la señal de Zumba, la radio, y principalmente este programa. ¡Ah, oh, buena! Estas son las Rupe Manía, amigos míos, ¿eh? 21 horas con 29 minutos. Siempre llevando todo un poquito. Tengo que saludar a la gente de esta parte también de la provincia de Malleco que están escuchando el programa, así que saludo a la gente que nos está escuchando. Oye, pueden enviar WhatsApp a la gente de Quidico y Tirúa al siguiente número, al más 56 452 75 66 70. Es el WhatsApp de la radio, ¿eh? Al más 56 452 75 66 70. Ahí anótelo, amigo. Ya, muy bien, pues Quidico y Tirúa, aquí los quería tener, papi. Ah, sí, señores, ¿eh? Y todos pegaditos ahí con la radio en Quidico, ¿ya? Hay harta gente que le gusta la música ranchera por esos lados. ¿Qué hora es, papi? Las 21 horas con 30 minutos. Estábamos recién comenzando, ¿no? Lunes 22 de junio. Ya estamos en el segundo día de invierno 2026. Junio, julio, agosto, septiembre, las chichas, las empanadas. Ay, ay, ay. Oye, como llegando ya a septiembre, el 18, como que ya el año se viene todo encima, ¿eh? Como que ligerito ya estamos en el año nuevo dando el abrazo, ¿o no? Esa es la sensación, ¿eh? ¡Oh! ¿Cómo pasa el tiempo, papito? Por acá tengo los chacales del Maule, solicitado también por la Raquelita, me dijo Rupe, estoy escuchando la radio acá en Angol. Y tú nos saludas a la gente de Angol y te escuchamos todas las noches. Ya, Raquelita, un saludo para ti, muchas gracias. Usted quédese en nuestra sintonía, luego ya regresamos.

Buena noticia, ganó Mayequito, goleó este fin de semana Mayeco Unido acá en la ciudad de Angol, en el estadio de Angol, ¿ya? Así que bien por los Mayeco Unido, 3-0, me parece bien, bueno para Mayeco, está subiendo, llegando a la parte alta de la tabla, así que se está posicionando muy bien nuestro equipo rojo, Mayeco Unido, así que fuerza para Mayeco Unido. Y creo que hay algunas actividades en Mayeco, se están realizando algunas colectas, ayudas, beneficios para sacar a este equipo adelante. Así que los angolinos, cuando hay este tipo de actividades, por favor, apoyar, ya que este club no representa prácticamente a todos, ¿ya? Así que vamos con Mayeco Unido, vamos con Mayeco Unido a todas, ¿eh? Muy bien, Mayequito Unido. ¿Qué más tenemos por este otro lado, chiquillo, chiquilla? Ah, te voy a saludar a una amiga que está ahí esperando que le mande un saludito. La María Tapia, que está con su hija Nayeli, ¿eh?, escuchando la radio, y quiere saludar a su amigo, al Igor, ¿eh?, con mucho respeto a Igor, de parte de la María y también de Nayeli. Y quieren escuchar un temita de Marioso y la Onda Llanera, ¿ya? Así que, para María, vaya mi saludo, María, muchas gracias por estar en la sintonía. Usted, María, siempre pegadita en la radio, ¿eh? No se pierde programa, mi amiga María. María, no más. Hola, amigo Rupe, por acá en la sintonía, en la linda comuna de Santa Bárbara, capital nacional de la miel. Efectivamente es así, ¿eh? Quiero enviar saludos a mis amigas María Tapia, también a la Nayeli Polanco, que por mañana escuchan Radio Maite FM de Quilaco. Ah, ya pues. Lo están escuchando entonces, mi amigo Igor. Me dice, por favor, Rupe, con un temita musical, Los Rancheros de Plata, Princesita Mía, me dice Igor, para estas chiquillas, ¿ya? Vamos, po. Vamos, vamos, vamos con todo. Vamos con todo, vamos con todo. Vamos porque se puede, ¿eh? Todo se puede, así como Mayeco Unido, Mayeco, dale, dale, viva Mayequito. Ah, ¿sí? ¿Lo quieren escuchar el jingle? Pongamos el jingle, está bueno, me gustó, a mí lo encontré sencillito y es contundente, ¿eh? Es decidor este jingle que nos va a identificar. Bueno, escuchémoslo.

¿Qué les parece? ¿Está bueno, cierto? Está bueno. Bueno, dedito para arriba. Muy bien, chiquillo de la radio Araucaria, y que nos hicieron ese regalito con ese, con esa cancioncita que en cierto modo nos representa, ¿ya? Muy bien. Y a qué más me dice mi amigo Gor. Oh, el Rupert acompaña cada noche. Ahí dice, ¿ah? De lunes a viernes, a partir de las 21:20 y hasta las 23:30 horas, desde Radio Los Confines de Angol, para Los Álamos en el 102.7, Radio Araucaria, y también para todo Chile en Zumba de Radio, papito, ¿ah? Claro, la 90.7 de Cañete. Así que saludamos a la gente también de Cañete, que a esta hora se une a esta tremenda gran programación. Y saludando fuertemente a nuestros amigos de Tirúa y Quidico, que ya comienzan a conectarse con este programa. ¿Qué más me tiene por ahí mi amigo Igor? Dice, ¿qué opina usted, Igor, de esta canción? ¿Le gustó, no? Me dice Rupe, está bueno. Yo igual quiero un temita así para la radio Maite FM de Quilaco. Y para el matinal de Maite junto a Igor Sandoval. Ja, ja, me dice el Igor. También le gustaría algo así. Ya, pues mande a hacer una ya. De Los Ángeles hace uno de esos. Aquí yo tuve los más altos productores que trabajaron día y noche pensando, analizando para poder darle una forma a esta canción que hoy día nos va a representar. ¿Eh? Amigo Igor. Ya, vamos con la música. Vamos con la música. Me estaba pidiendo por ahí mi amiga algo de Marioso y la banda llanera. ¿Qué puede ser? Anoche me acosté curado. Curado me levanté, no es chiste. ¿Cómo estuvo la celebración del día del papi? ¿Estuvo bueno o no? ¿Cómo anduvieron los papi con la chupilca? Se levantaron mucho hoy día, ¿eh? Usted que lo pasaron bien algunos papi. ¿A usted lo saludaron igual? ¿Sí? ¿Sí?

Suban el volumen a la radio porque estamos con una tremenda selección de éxitos y canciones compartiendo a esta hora a través de Zumbale Radio, Radio Laucaria y Radio Los Confines de Angol, llevando estas emisiones tanto para la octava en la provincia de Arauco y también para la novena acá en la provincia de Mayejo. Así que amigos míos, muchas gracias por acompañarnos desde ya. Le reiteramos el WhatsApp de la radio, el más 56 452 75 66 70. 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Ahí me pueden pedir canciones, nos pueden llamar también a ese número, no hay ningún problema. Aquí estamos esperando nomás de sus pedidos musicales, de los saludos. Me cuenten cómo lo pasaron ayer en el Día del Papi. ¿Cómo estuvo la fiesta? ¿Hubo alguna fiesta, un carretito donde celebraron a algún abuelito? Esperamos que haya sido bonito, todo entretenido, en familia, hayan compartido. Y por supuesto lo principal, haber disfrutado del viejito, de tenerlo en la casa, y lo llenaron seguramente de abrazos y muchos regalos a aquellos papi que se han portado bien. Porque hay papi que no se portan muy bien. Que tienen más de una familia, tienen varias familias. Me han contado. Y aquellos papitos que ya partieron, que están en el cielo, así que vayan mis saludos también a todos aquellos papitos que ya no están con nosotros, pero sí sus familiares lo tienen en un rinconcito de su corazoncito, aquellos papitos que ya han partido de este mundo. Ay, señor, para muchos fueron días alegres, para otros tristes, y así, pues así es la vida, de eso se trata la vida. No puede ser todo maravilloso, tiene que ser también en partes complicadas. Ay, ay, ay, papito, ¿alguien más me quiere pedir una canción? Me falta Princesita Mía, ya Los Rancheros de Plata, para mi amigo Igor, que está en sintonía. Luego viene esa canción, ¿ah? ¿Eh? Ya el 962 46 7404, también nos pueden llamar a ese número, ¿ya? 962 46 7404. ¿Cómo lo celebré yo? Yo el Día del Papá lo celebré con una rica y deliciosa sierra asada, pero bien asadita. Son ricas las sierras, ¿a usted le gusta la sierra, papi? Buena, ¿eh? Rica, así con mantequillita. Ah, con uy, pero está exquisita, ¿eh? Así que para el cocinero, un 7 al cocinero, que estaba muy rica la sierra que disfrutamos ayer. Estuvimos hasta como las 3 de la madrugada, ¿eh? Acompañado de un tecito y leche con plátano, para que así somos de sanos. Muy buena. Y las chiquillas se fueron como la... Ah, no, perdón, disculpe. Una amiga, quise decir una amiga. Se fueron como a las 5. Viene. Bien alegre porque se tomaron mucha leche con plátano, entonces eso les pasó. A ver.

Está bueno un mundial, ¿eh? Está bueno un mundial. Oye, yo soy fanático por los partidos, todo esto, ¿eh? Pero por este tipo de partidos, partidos de alto nivel como los que estamos viendo ahora. Con una Argentina, papito, un Messi. Bueno. ¿Ya me tiene preparado algo, papito? Sí, me dice que sí, un mix de cumbia ranchera. Oh, ya. Ya se lo echó, papito, ¿no? ¿Está todo bien ahora? Está todo bien, ya. Prepárenos al mix de música ranchera, papito, porque la disfrutemos al tiro.

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Oye, se me están poniendo lado las patas. Se siente una brisa heladita aquí por mis callos, padre, ¿eh? Oh, y si tengo un juanete regalón, que lo tengo como 6 años, un juanete que me hace cosquillas. Cuando uno tiene los pies heladitos, la sensación es que todo tu cuerpo está helado, ¿eh? Por eso es importante mantener sus piececitos calientitos. Por eso abríguese, señora, la mamita que ya sufre de alguna enfermedad, es mejor cuidarse, bien abrigadita. Ya, no salga a ningún lado si no es necesario. ¿Para qué? Ya, vamos a estar escondidas con bajas temperaturas. Se cree que en julio, a más o menos hasta octubre, debiéramos tener harta agüita, y eso serían los pronósticos. Pero de ahí que se cumpla, todavía es.

sabe nada. Así que yo me imagino que, mira, al menos para esta parte de la provincia de Mayeco tenemos harto frío. Yo no sé si para allá, para el lado de Cañete y todos esos lados, ¿cómo está la cosa? ¿Está helado la cosa? ¿Está lloviendo o no ha caído agüita? No ha caído agüita. Sí, pues, yo dije que aquí hacía calor, pero ahora estoy sintiendo que está bajó la temperatura aquí, ¿eh? Hoy día ando con más baja temperatura, hoy día que vengo bien caliente, ya hoy día ahora no ando con la temperatura baja. Chubaya, papi. Ahora me está llegando el frío aquí a las rodillas. Bien cálido, quise decir, suena feo la palabra esa. Se malinterpreta, po. ¿O no? ¿O no, Califa? No, mi amigo acá es otra cosa. 24 son los minutos para las 11 de la noche, todavía nos queda harto programa, así que no, tranquilanos, ¿eh? Hemos ido programando las canciones que nos han estado solicitando nuestros auditores, así que por favor, tranquiléis bombín, tranquiléis bombín. Estaba conversando con un señor que me comentaba que él es de la cercanía de los sauces y hasta ahora andan los conejos, po. Dice que le ha ido re mal por los conejos porque dice que donde cayó agüita, los conejos se arrancan, se esconden, ¿eh? Sí, lo que pasa es que los conejos a veces salen y los pilla la lluvia a los conejitos, entonces andan sin paraguas. Entonces por eso se van para la casa los conejos. Como no tienen paraguas, se van para casa. Entonces ahí, malo el negocio de salir a cazar conejos. Malo, malo, malo. 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

compartiendo estas canciones bonitas, tan entretenidas, ¿no? Bien, señoras y señores, todavía nos queda programa tranquilito nomás. 10:49 p.m. ¿Sí? ¿Subió un poquito más la temperatura? No, no. Para la próxima voy a traer un brasero, voy a poner las patitas aquí en el brasero. Oye, ojo con los braseros, son un poco peligrosos los braseros, ¿ah? Si bien es cierto, puede resultar económico, práctico, pero a su vez también puede ser peligroso, tenga mucho cuidado. Siempre ocupe los braseros y saque todo el gas que lleva. Usted sabe que el carbón expele gas, así. Y todo eso usted tiene que dejar que ese carbón se encienda bien primero. Algunos encontraron algunos secretitos como echarle azúcar. Le ponen, no sé, pues alguna torraja de limón, puede ser igual. Todo eso ayuda, ¿ya? Pero dejar que el carboncito encienda bien primero, y ahí recién entrar, y ojalá mantener un poquito una puerta abierta, alguna, o una ventanita abierta, porque usted sabe que puede ser peligroso. Incluso hay gente que ha fallecido, ¿eh?, por el gas que emana el carbón. Así que hay que tener mucho cuidado con el gas. Sí, pues, o sea, con el carbón, porque produce un gas y ese se esparce, es muy silencioso, como que empiezas a sentir sueño, te vas en el sueño y ahí te vas y tiraste la pata. Me parece que tenga cuidado con el carbón. Si bien es cierto, económico, práctico, pero puede ser peligroso, porque este carboncito emana un gas que es altamente peligroso, nocivo para nuestra salud. ¿Ya? ¿Estamos bien ahí o no? Estamos bien. Ya viene. Ya, don Jorgito, está bien. Ahí pasamos la visita, ¿eh?

Ya, oiga, limpien bien la... los cañones de la cocina. Ojo, también ahí se pueden producir incendios con eso. Y de hecho ya han ocurrido muchos incendios. Cada cierto tiempo hay que hacerle mantención a los cañones de la cocina. ¿Eh? ¿Estamos, no? ¿Le hicieron mantención a su cañón, amigo mío? Si el cañón que tiene usted en la cocina, le han hecho mantención. Le están haciendo buena mantención, maestro. Bien. Entonces, no, peligro de incendio no va a tener nunca, ¿ya? 8 minutos ya para las 11. 8 minutos para las 11. ¿Qué vamos a hacer? Tengo ganas de tomarme un tecito, así un tecito rico. ¿Ah? Usted también, lo estamos rellenando porque no tenemos listo la canción. Oye, me están pidiendo del rancherito Leodano, por favor, si me puede regalar el mix, se lo voy a agradecer. Muchas gracias, don Rupe. Saludamos a Carolina, que está por ahí en sintonía nuestra. Carolina dice que le encanta el rancherito Leodán. Me gusta verlo en video porque cuento que tiene un ángel, me dijo esta chiquilla. Tiene un ángel. ¿Eh? Así que ya preparamos al rancherito Leodán ahí con esa canción donde dan las malas palcates y los malos palcates. Saludamos a todos los amigos que andan en sintonía, que son malos palcates. Yo sé que más de uno por ahí es de andar. ¿Eh? De unos cuantos, diría yo. ¿Eh? No, chileno para decir. El chileno, yo creo que el chileno es bastante malo para el cacha. A usted, amigo mío, aquí le salió una mala para el cacha, ¿ve? Sí, pues hay mujeres malas para el cacha igual. Claro. Son flojas para la cuestión. ¿Y aquí pasa, papi? Si estamos pasando las 21 horas, pues si estamos en programa para adúlteros. ¿Ah? Pero lo decimos con mucho respeto, ¿ya? ¡Vámonos! No queremos rayar en lo burdo, ¿o no? Ya me llaman, ¿alguien me quiere llamar? ¿Alguien que sea bueno para el cache o buena para el cache que me llame al 962-46-7404? Me dicen, en Angol, las mujeres somos todas buenas para el cache. Me digo, chupa, qué terrible, papi, ¿ah? ¿Eh? Afírmate, guachito, ¿ah? ¿Eh? En Angol dice, somos todas buenas para el cache. ¿Ven? Las mujeres de Angol ya salieron a defenderse. ¿Cómo son las mujeres de Los Álamos? ¿Cómo serán las mujeres de Cañete? Todas lindas las mujeres de Cañete. Yo conocí una chica allá en Cañete, ¿eh? Tuve el gusto de conocer a una. Su nombre empezaba con M. Ahí nomás la wea. Fuimos bastante buenos amigos con esa chica allá en Cañete. Sí, pues, que en Cañete hay una zona de mujeres muy lindas también ahí. Así que saludos para la gente linda de Cañete, que son las mujeres. No, los hombres son puros feos allá. Sí, señor, son todos feos los de Cañete. ¿Y cómo andamos por casa? Yo muy bien aquí, les saludo para allá. Ya, está listo el tema, ¿no? Acá me dicen, sigue nomás. Tengo que seguir nomás porque no está nada listo. Pues. Es que estamos en vivo, po. Estamos en vivo y en directo. Así que cuando uno hace programación en vivo es así. No todo resulta como queremos, pero bueno, por lo menos lo hacemos de empeño, ¿no? ¿O no, papito? ¿Ya alguien me ha pegado una llamadita? No, ninguno ve. Están todos escondidos, les dio vergüenza porque dijimos que eran malos para el cacho. ¿Pero cómo es eso, malos para el cacho? No, pues papito, si no son malos para el cacho. Ya, ahí sí. Rancherito Leodán, muy buenas noches, Rancherito Leodán, gracias por venir ya, porque sí, hace ratito tengo una chica aquí que me ha tirado la oreja 3 veces ya. Ya, Carolina, prepárese porque ya viene el Rancherito Leodán, le va a poner Wendy y baile las tomes. Está haciendo aseo en la casa la Carolina hasta ahora y quiere escuchar un mix al ritmo. Va a pescar la escoba, esa moneda, va a pescar la escoba la Carolina.

0: Ya son las 11 de la noche con 5 minutos y usted está en compañía de Zumbale Radio en el 90.7 en Cañete, Radio Araucaria 102.7 en Los Álamos y Radio Los Confines de Angol en el 103.9 FM. Así que tres radiovisoras para llevar estas canciones entretenidas. ¿Aló?
1: Hola, don Rupe.
0: Hola, ¿con quién tengo el gusto ahí?
1: Con Alison y Pascal.
0: ¿Cómo?
1: Lucila y Pascal.
0: Ya, cuénteme, Pascal.
1: Somos la nieta de la abuelita
0: Beatriz. Ah, son la nieta de la abuelita Beatriz, la ganadora de radios.
1: Sí.
0: Ya, de weekend. Amiga mía, cuénteme, pues, querida niña. ¿Qué pasó?
1: Nuestra abuelita es la más pulenta.
0: Que la abuelita es la más pulenta que existe. Buena. Saludamos a la abuelita Beatriz también, po.
1: Y lo escuchamos todos los días.
0: Ah, que tiene buen gusto usted para la música. No me diga que ya están de vacaciones, chiquilla.
1: ¿Ah?
0: ¿Están de vacaciones ya o no?
1: Sí.
0: Salieron de vacaciones de invierno, ya portarse bien, ya cuidar a la abuelita, ¿ya?
1: Sí, y estamos bailando con la música que pone.
0: Listo, ¿te gustó la música?
1: Sí.
0: Está buena, ¿eh?
1: Coloque más.
0: Por supuesto, ya estamos programando más música. Oye, qué rico que nos llamen los niños. Salúdame a la abuelita Beatriz, ¿ya?
1: Ya.
0: Que estén muy bien. Vamos a seguir con buena música todavía, porque todavía queda programa, ¿ya?
1: Ya.
0: Ya, que estén muy bien, cuídense y felices vacaciones, pues.
1: Yeah.
0: Ya, que estén bien, chao. Bien, chao, mis niñas. Ahí estábamos con unas niñas que están en sintonía de la radio a esta hora de la noche. Es que este programa llega a todas las edades, pues, ¿eh? Así que es un programa más que nada familiar. Esperamos que esa sea la tónica de este programa siempre, ¿ya? Donde todo el mundo pueda participar. Y vamos con alguna tallita, pero suavecita, los chilenos, lo comando nomás. ¿Rápido? Sí, bueno. Me están pidiendo canción de Sabor a Tinto, ya vamos a programar Sabor a Tinto igual, ¿eh? ¡Ay, señor! Me están dando frío los callos, ¿eh? ¿Usted tiene callo? ¿Tiene callo las patas, papi, o no? Ya llamen nomás los que quieran llamar al 962 467404. 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Está habilitado, ¿aló? ¿Aló?
2: Hola.
0: Hola, ¿con quién tengo el gusto?
2: Con Oscar.
0: Oscar, ¿de qué parte me llama Oscar?
2: De acá de Los Conquistadores, mi chiquillo.
0: Ah, mi amigo Oscar, fino auditor usted, ¿po? ¿Usted le gustan los mexicanos?
2: Lo escucho todas las noches, mi guachito.
0: Y ya, cuénteme su experiencia.
2: Oye,
0: con el
2: mira,
0: dígame.
2: Antes que me muera, quiero escuchar mi canción que a mí tanto me gusta, guacho. Los ojitos verdes con los alegres de Terán, guacho.
0: Le voy a buscar sus ojitos verdes con los alegres de Terán, ningún problema. ¿Y por qué se quiere morir, papi?
2: Porque estoy aburrido este mundo, guacho.
0: ¿Pero cómo va a estar aburrido este mundo si estamos aquí los amigos para entretenerlo, pues, papi? No, pues no sea mezquino. ¿Sabe lo que tiene que decir usted? Gracias, Diosito, por darme un día más de vida. ¿Ya? ¿Estamos, no?
2: Estoy con toda mi gente, weón.
0: Qué bueno. Ya, qué bueno, pero.
2: Que usted esté bien, ¿eh?
0: Pero espero que este programa al menos le acompañe un ratito, ¿no?
2: Sí, no, se le encanta, ¿ves?
0: Se entretiene con nosotros, ¿ves?
2: Sí, no, no, solo dije. Cuando el chicho de Sura me encantaba.
0: Cuando hablamos, cae ese pescado.
2: Cuidado con la chupilca.
0: Oiga, mamito, vengo como con 5 chupilcas al hombro, mamito.
2: Ya, mi guachito.
0: Que esté muy bien. Cuídese y siga queriendo la vida, ¿eh? Ojo.
2: Ya, sí, mi chiquillo.
0: Aquí en la vida hay cosas muy lindas, así como yo, por ejemplo. ¿Ah, ¿eh? ¿Ves? No, yo creo que se va a morir entonces. Ya, papi, tomémonos una chupita mejor un día y.
2: No se olvide de canción.
0: Ya, listo, ojitos azules, ojitos verdes. Si todavía no nos vamos, si no queda programa, papi, todavía, tranquilo, ¿ya?
2: Sí, ya.
0: Que esté muy bien, cuídese, don Oscar, que esté muy bien.
2: Chao.
0: Chao, papito. ¿Ve? Ahí tenemos, bueno, lo celebraron a papito también, ¿ah? ¿Eh? ¿Cierto? ¿Y lo celebraron para el día del papi?
2: ¿Ah?
0: ¿Lo celebraron para el día del papi?
2: Estoy feliz,
0: estoy
2: curado.
0: Vaya a contarse mejor, señor. Ya que esté muy bien, papito lindo. Ya cuídese harto.
2: Cuando me ponga la canción, voy a contar.
0: Ya, papito lindo. Muchas gracias por estar en sintonía. Que esté muy bien, ¿ya?
2: Ya. Igualmente
0: usted. Ojitos verdes de los negros de Terán, por favor, para mi amigo Oscar. ¡Ah, qué rico hablar con este papito! Está contento, ¿eh? ¡Qué bueno! Ya, sigamos programando música. Oye, le quiero contar a la gente de Los Álamos que mañana no va a llover. Atención, Cañete también no va a llover. La gente de Angola igual no va a llover para esta zona, ¿ya? Mañana incluso nos va a acompañar el astro rey, el señor Sol. Nos va a dar a rato unos rayitos bien ricos, ese tipo primavera mañana, ¿ya? Eso. Pero el día miércoles, atención Los Álamos, atención Cañete, van a tener agüita prácticamente durante todo el día, chubascos, sí, a ratito un poquito más fuerte, eso va a ser el miércoles, agüita entonces para Los Álamos y para Cañete el día miércoles. Para Angola el día miércoles se espera algo de chubasco, pero poquito de chubasco en Angola. Ya, vamos entonces con... Sabor a tinto, que también nos habían solicitado hace ratito, y no hablo más porque lo voy a dejar invitado a escuchar esas canciones buenas, entretenidas.

rapidito. Hoy se nos pasa rápido la hora después de todo, ¿ah? Voy a tener que exigir que me extiendan este programa porque la verdad las cosas que... Ya... Como que estamos llegando al final de esta presente edición hoy día. Como que me quiero ir y como que no me quiero ir. Hay días que ando con sueño y hoy día no ando con sueño, ¿ah? Sí, porque hoy es rico. Antes me tomé una sopita. ¿Usted ha comido la sopita del caldito de las papas? ¡Oh, qué rico la sopita! Echa con las papitas usted y esa agüita que queda, usted le hace una sopita y le pone el cilantrito. ¡Oh, queda muy rica! Tiene mucha vitamina. Usted anda siempre así bien. Así como ando yo, ¿ves? ¿Eh? Se me quitó el sueño, ando bien, ando... Es como un Viagra la... Porque ando paradito, ¿eh? Usted ve que ando aquí paradito. Y con puras ganas de seguir avanzando el programa, ¿eh? ¿Está todo bien o no? Sí. Es bueno no consumir tanta comida chatarra. De repente es bueno comer unas papitas fritas, un completito de repente, pero todos los días, cada rato, la verdad que eso traería consecuencias muy malitas para nuestro organismo. Así que por eso es bueno de repente comer más sano, ¿eh? Pescadito, ensaladita. Las cazuelitas son ricas. ¡Oh, que son ricas las cazuelas! En este tiempo sobre todo, ¿eh? Cuando uno tiene mucho frío, se come una cazuelita como que el cuerpo se revitaliza y te empieza a dar un calorcito y como que tu cuerpo se entibia, ¿eh? ¿O no? Sí, pues una buena y rica y deliciosa cazuela. Y no voy a hablar más de comida porque tengo hambre. Voy a ver si no... A lo mejor que fuera de la olla hoy día, ¿eh? Voy a raspar la olla lo que haya nomás, voy a... Le vamos a poner bueno. Oye, qué fome, ya son las 11:23, ya me están diciendo por acá que ya estamos llegando al final de esta edición. Así que saludos a nuestros buenos amigos de Zumba, de Radio Cañete 90.7, para nuestros buenos amigos también y colegas de Radio Araucaria FM 102.7 en la comuna de Los Álamos y Radio Los Confines de Angol. Con decir esto, chiquillos, yo prácticamente me comienzo a despedir agradeciendo su buena disposición que han tenido para con nosotros y con este programa. Así que eso, la invitación queda para mañana, que nos juntemos pasadito las 21 horas a una nueva edición de este tu programa Las Rupemanías. Yo me comienzo a despedir agradeciendo a nuestros colegas de las diferentes radioemisoras que se han conectado con nosotros. Al toque de gong, sírvanse desconectar. Ah, bueno, gong, gong, gong, gong, quise decir, solo ahí. Ya, ¿nos vamos? Sí, señores, que tengan una bonita jornada, una bonita noche, descansen, se relajan y si Dios así lo permite, nos escuchamos mañana. Que estén muy bien. Chao.

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1: Estamos de vuelta tras revisar nuestra galería comercial.

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La música estaba ese gran temita musical a esta hora de la mañana, son las 8:30, 8:30. Con buena música se acompaña en esta mañana de día martes 22 de junio.

contar de las 7:30 de la mañana. 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

Este martes 23 de junio, a esta hora tenemos 2 grados la temperatura, 2 grados, está un día con cielo despejado, se espera un día soleado para esta jornada, así que a esta hora hace mucho frío, a esta hora de la mañana acá en Zumbale Radio 90.7, con lo mejor de la mañana acá en Zumbale Radio a contar de las 7 horas. Ahí estaba ese gran temita musical, Maldito Licor. Son las 8 horas 34 minutos, faltan 26 para que sean las 9 de la mañana. Estamos con buena música, buena programación de este 23 de junio. Con harto frío, ¿eh? Para pasar el frío. Lo mejor de la música a esta hora de la mañana en Zumbale Radio 90.7. Aquí está el llanero de Ñuble. En Zumbale Radio 90.7. A esta hora bailamos con buen ritmo, buena música.

Eso resolvamos todos los amigos y colectiveros, amigos taxistas, amigos transportistas, camioneros, amigos forestales, amigos del campo. Gracias por estar junto a nosotros. Saludamos a Celia, cordiales saludos a Celia.

Atención, la hora exacta, faltan 20 minutos para que sean las 9, 20 para las 9. Estamos en día martes ya, 23 de junio, en el día de Marcial. Cordial le saludo a Kenny Jan por nombre Marcial. A esta hora tenemos 2 grados la temperatura, cielo despejado, día soleado para esta jornada de martes. Buena música hasta ahora de la mañana en Zumbale Radio 90.7.

esto lo escuchan los madrugadores. 8 horas 46 minutos. Estamos en día martes 23 de junio. Hoy saludamos a Marcial. Cordial de saludo, Kenny Jean.

A esto ahora sigue la fiesta en Zumbale Radio 90.7. Ahí está ese gran temita musical hasta hora de la mañana en Zumbale Radio 90.7. Faltan 13 minutos para que sean las 9 de la mañana. 13 minutos. Sintoniza los madrugadores.

Atención, la hora exacta, faltan 9 minutos para que sean las 9 de la mañana. Luego viene don Jerónimo Aguayo ahí con toda la música por la mañana de este día martes 23. Queremos agradecer la sintonía, le hemos acompañado durante la mañana. Gracias por la sintonía, que le pasen bonito, buenos

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buenos días, ya estamos comenzando esta mañana. ¿Cómo están? ¿Cómo les va? A todos ustedes, nuestros auditores, nuestras auditoras que están, por supuesto, conectadas con el Zumbale Radio, su mejor compañía. Así que un saludo bien bonito, bien hermoso para todos ustedes que están escuchando la mejor radio. Recuerda que somos tu mejor compañía en esta mañana. Bueno, quiero contarles que confirman lluvia y nieve para este día jueves en Chile, las 8 regiones con precipitaciones y hasta 60 milímetros de agua. Un sistema frontal avanzará desde la Patagonia hacia el sur del país con lluvia, nieve y acumulados relevantes. Revisemos el pronóstico del tiempo. Un nuevo sistema frontal marcará el pronóstico del tiempo en Chile durante esta semana. De acuerdo con Meteorred, el frente más importante llegará este día jueves 25 de junio y dejará lluvia en 8 regiones. Con los mayores acumulados previos en la zona central y austral. Según uno de los reportes más recientes del sitio del fenómeno avanzará desde Magallanes hacia el norte, impulsando por una nueva masa de aire frío. Todo se podrá extender hasta la madrugada de este día, viernes 26, según lo que aparece por acá en parte de las informaciones. Bueno, la lluvia este día jueves 25 de junio, desde las 8 regiones afectadas por el sistema frontal, las regiones que recibirán precipitaciones con el avance del frente son Magallanes, Aysén, Los Lagos y Los Ríos, la Araucanía, Biobío, Ñuble y Maule, aunque con distinta intensidad según la zona. El tramo más afectado se va a concentrar en la Patagonia y el sur del país, ¿ya? El sur del país. Según el reporte, el sistema será responsable de acumulados de entre 50 y 60 milímetros en sectores insulares de la región de Aysén. Entre la Araucanía y Los Lagos, en tanto, se esperan montos de 15 a 20 milímetros, mientras que en Biobío y Ñuble podrán registrarse hasta 5 milímetros de agua. Así que ahí está el pronóstico del tiempo, que si nos viene lluvia, agüita, ¿no es cierto?, en importantes zonas del país. Y por supuesto está comprometido la Araucanía y también Biobío. Así que eso es lo que tengo que contarles a usted que está en sintonía de la radio. Nos vamos a la música, vamos a las canciones bonitas, por supuesto, que tenemos por acá en Zumbale Radio. Son las 9 de la mañana con 26 minutos. Somos tu mejor compañía. Un saludo para todos. Bienvenidos a Zumbale Radio.

Pero más, seguimos avanzando a esta hora de la mañana con buena música, bonitas canciones por acá también a través de Zoom Vale Radio. Esta mañana de día de hoy, día 23 de este mes de junio. Se nos va junio, chiquillos. ¿Cómo les va esta mañana? Para que sigan, por supuesto, conectados con la señal oficial 90.7, tu mejor compañía. Bueno, quiero contarte también que usted puede enviar saludo a través de nuestro WhatsApp de atención, que es el más 569-8232-5431, en tu mejor compañía Zoom.

0: Estamos de vuelta, seguimos avanzando, está lloviendo, sí, está lloviendo, en Cayetito, está lloviendo esta mañana, pero sí, tenemos buena música, sí, sí, sí, saludos a nuestros auditores fieles que están por acá en Tu Mejor Compañía, que están por aquí en el 97, somos un Vale Radio a esta hora. Ya estoy al aire, chiquillos, voy por acá al WhatsApp de Tu Mejor Compañía. ¿Cómo está por acá, don... Ah, se activó algo, se activó algo. Es... ahí sí, sí, sí, sí, muy bien. Se activó algo. Ahí está. Hola, hola.
1: Hola, buenos días, Jerónimo Aguayo.
0: Buenos días.
1: Yo por acá por Cañete.
0: Eso.
1: De tempranito ando dando vueltas.
0: Muy bien, acá. Pues.
1: Me tocó ir a dejar una reunión a mi señora esposa. Oh, no te cuento. El frío que hacía la mañana pasada. Papacito. Y después, posteriormente, fui a tomar el desayunito a la casa, a Huillenco, y después volví para acá.
0: ¿Ya?
1: Porque tengo que comprar gas para poder, no sé, para estufita, para hacer las comidas, una cosa así.
0: ¿Ya?
1: Pero aún no atienden. Del puro frío esta gente no se levanta temprano, por favor.
0: Vamos con todo nomás, vamos con todo. No preciso.
1: La gente llega a protegerse. Bendiciones para todos.
0: Gracias.
1: Saluditos, bendiciones para todo en general. Las chicas y chicos de la Zumba de Radio. Zumba de Radio, mi mejor compañía.
0: Eso, su mejor
1: por
0: compañía.
1: Mira, mira,
0: ya, bravo.
1: No sé, como de la sonora de Tommy Rey ahí, ¿eh?
0: Ya, ya, me gusta, me gusta. Sí, sí, sí.
1: ¿Qué pasó? Está lloviendo, Jerónimo. Yo ando por acá y no hay nada de lluvia.
0: Está lloviendo por parte de... Me mojé yo y yo andaba comprando un café. Vamos, vamos, enviando WhatsApp más 569-823-D. Aquí está.
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0: Muy bien, excelente, Henry. Se me olvida el WhatsApp, pero ahí está Henry, atento al WhatsApp de Zumba de Radio. Gracias, Henry. Pa. Hoy estamos ya a punto de salir en el 106.9 en Angol para Renaico. Para Coyipulli. La otra semana estamos en Coyipulli. Atento Coyipulli, atento Coyipulli. Oh, Pamelita, que está helado, está escarchado, aló.
3: Hola, Jero.
0: Hola.
3: Buenos días.
0: Buenos días.
3: ¿Cómo estás?
0: Súper, ¿y tú?
3: Todos los auditores de la radio.
0: Eso.
3: Que tengan un lindo día. Por acá no llueve, pero hace mucho frío.
0: Cayó helada, cayó helada. Bueno, por parte, fíjese, yo estaba aquí en la esquina, me mojé todo. Ya, Pamelita, buenos días, linda mañana. Póngale sabor al WhatsApp de Tu Mejor Compañía. Próxima semana, 106.9 para Angol, Renaico, Meninco, Tijiral, Coyipulli. Vamos a llegar a Coyipulli la próxima semana. Bendiciones para usted, Jero. Muy buena la radio Zúmbale de Cañete. Pues saludos de Ceci, que está en la sintonía ahora. Nos van a decir la próxima semana, hola Coyipulli, hola Angol, hola Renaico, hola Meninco, hola Tijeral, El Recreo, Weekend. Todos están de la manito de Zúmbale Radio. Ahora sí, nueva ciudad sumamos. Nueva ciudad sumamos ahora. Que sería Coyipulli. Atentos, próxima semana estamos conectados con Angol, Renaico, Meninco, Tijeral, Coyipulli a través de la señal 106.9, Tu Mejor Compañía en el 106.9. Girasol, ¿cómo estás? Buenos días. Hola, Jero. ¿Cómo que está lloviendo? Sí, pues, si yo me mojé o me caía la gota de la casa. Yo creo, ¿ah? Hola.
4: Hola, don Jero.
0: Hola, ¿cómo está usted?
4: Bien, gracias, usted.
0: ¿Aquí haciendo fuego en mi cocina?
4: Yo hice, ya le gané.
0: Me ganó. Ah, ya. Oiga, sí. ¿Alguna cancioncita esta mañana que
4: sí,
0: me quiere pedir?
4: Hace mucho frío. En primer lugar, le voy a decir algo que estaba diciendo.
0: ¿Ya?
4: Para que vea que yo no me pierdo ni una de la radio. Estaba diciendo que fue a comprar un café allá afuera y que se mojó.
0: Sí.
4: Puesto uno que no está lloviendo, pero cayó harta el ala, el ala se subió y ese hielo está cayendo como, como neblina.
0: Ah, sí, se está subiendo.
4: Ya, y la otra, punto, ese era punto uno, y punto dos, que cómprese un termo y tenga ahí en la radio y yo le llevo el café y le llevo el azúcar.
0: No, si tengo hervidor.
4: Que no se salga a entumir ni a recoger el frío afuera.
0: Sí, sí, tengo hervidor, pero que me faltaba el cappuccino, entonces fui y me mojé, pero estaba cayendo la helada de la casa, no estaba lloviendo.
4: O sea, un termo o un hervidor en la misma, porque usted la trae en el termo, le puede durar casi todo el día la guardia.
0: Bueno, gracias, tenga linda mañana, eso, me voy a la música y tengo la pausa. Apúrese porque estoy a punto de la pausa.
4: Entonces, quiero los cumbieros el 17 de marzo y la otra puede ser de los rancheros del río Maule, hijo arrastra una silla.
0: Arrastra una silla, ya. Que esté bien, muchas gracias, un abrazo.
4: Gracias, que esté bien, chao, chao.
0: Chao, chao, nos vamos a la música, vamos a las canciones esta mañana, pongámosle color. Somos un Vale Radio.
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0: Vamos a la música. Vamos a la música, hermano. 9.52, Pamelita, bienvenida a la radio. Oh, y ella y sus chistes, güey.
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0: Hay que levantarse, está buena la cama, pero hay que levantarse ya. Sí, son las 10 de la mañana con 17 minutos. 10 de la mañana con 17 minutos en tu mejor compañía. 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

0: 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Ya lo sabe usted que está escuchando la radio. 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
0: Vamos a irnos al WhatsApp que tengo por acá. Dice: buenos días, Don Giro, por acá en Santiago, puro frío, así que tenga un buen martes. Saludo para nuestro auditor que está en sintonía de la radio, Don Patito Silva, que está, por supuesto, escuchando lo mejor de Zúmbale Radio esta mañana. Por supuesto, nuestro matinal. Y además, viene más tarde Pablito de Andrés. Hoy día sí que viene Pablito. Hoy día sí, pues, Pablito. Hoy día sí que sí, pues. Desde las 14 y hasta las 18 horas 6 de la tarde. Más tarde viene Arturito Cortés con toda la buena onda y con toda la alegría que lo identifica, ¿no es cierto? Y los sábados son con la cita Angie, desde las 12 y hasta las 6 de la tarde. Y por supuesto, Don Patricio Alejandro, que está también. Y en las mañanas, Don Manuel Camilo está con nosotros desde las 7 de la mañana y hasta las 9 de la mañana. Don Manuel Camilo está también acá en Zúmbale Radio. Familia completa transmitiendo para la hermosa ciudad de Coyipulli, Angol, Mininco, Tijenal, Renaico, El Recreo, El Parque Huequén, El Retiro. Dice por acá la señora Ruth, que está en sintonía, me está hablando. Buena música, aquí escuchando. Muchas gracias. Saludo para usted también, pues, señora Ruth. Saludos para la señora Ruth. ¿Será la señora Ruth de Antigual o no? Aquí está la estrellita, dice por acá. Hola Jerónimo, que hace frío, que tenga una hermosa mañana. Muchos besitos para usted, dice Estrellita a través del WhatsApp. Vamos a irnos al WhatsApp de Pamelita. Hola.
2: Quiero un sueño de Líderes de Chile, por favor.
0: Un sueño. A ver si lo encontramos de los líderes. Líderes.

0: tiempo para buscarlo porque no me apareció. Pero lo voy a buscar ya. Tengo otro saludo por acá, dice, buenos días, muy buena la radio. Otro saludo acá de Chacao con un temita de Antonio Aguilar. Si pudiera, por favor, por supuesto que sí, saluda a nuestros amigos que están construyendo ahí el canal de Chacao. Están trabajando esta jornada de hoy nuevamente, así que un saludo tremendo a los chiquillos del canal de Chacao que están en la sintonía de Zumbale Radio esta mañana. Así que un saludo bien bonito, bien afectuoso para los chiquillos del canal de Chacao. En la hermosa isla de Chiloé. Yo me quiero ir a isla de Chiloé. Feliz cumpleaños atrasado, señorita Jovita. Ayer la llamamos por todas partes. Pero al final pudimos conversar con ella y pudimos saludarla, ¿cierto?
1: Hola, Jerónimo. Buenos días, Jerónimo. Jerónimo, ¿sabes que yo me levanté hace rato? Ya pusieron hace
0: ¿ya?
1: rato, yo me levanté a las 9.
0: Eso es bueno.
1: Ya tengo el aseo casi listo, estoy lavando losa ahora ya.
0: ¿Ya?
1: Para preparar el almuerzo después. Pues. Me alegro de escuchar tu guía, Jerónimo.
0: Muchas gracias. ¿Sí?
1: Los machos de la cumbia.
0: ¿Cuál?
1: Ayer la vi por la calle, por
0: ya. Bien.
1: Que tengas lindo día, abrazo a la distancia.
0: Abrazo igual, ¿ya? Chao.
1: Y le quería dar las gracias igual a Jerónimo, a todos los que me saludaron por mi cumpleaños, a todos los auditores, que unos que me cantaron ayer en la tarde.
0: Ah, oh, estuvo de regalo mío.
1: Y a todos los que me saludaron por mi cumpleaños. A la Pamelita.
0: Hola, Pamelita, un 7 ahora. Está pero espectacular.
1: Gracias le doy a ella y así a todos los auditores. A todos los auditores.
0: Eso, vamos a la música, vamos con todo nomás. El enfiestado.

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2: Estamos de vuelta, estamos de regreso ya con buena música y estamos los pedidos a través del WhatsApp de atención, que es el +56 982 32 54 31. El WhatsApp de tu mejor compañía en este día de hoy, martes 23 de junio. Está muy rapidita la programación de la radio. Están programando muy bien, lo están haciendo muy bien y eso me gusta. Vamos al WhatsApp. ¿Qué dice el público?
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2: Dice por acá el número terminado en 148, auditor nuevo. Así es, auditor nuevo. Tenemos por acá también, dice don Jesús Pierro. Hola, ¿podrías ponerme un temita de los Zumbale Primo? Cualquiera, por favor, ningún problema. Sí, don Jesús, ya viene.
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2: La cita Emi, que está en sintonía de Zumbale Radio, me está hablando por acá también. Buenos días, Jerito. Quiero escuchar un temita de Liberación, Ese Loco Soy Yo. Está helado, qué abrazo de suegra. Sí, muy helado. Está más helado que candón. ¿Cómo es? Candado de fondo, algo así. Candado de fondo. No sé, hay algunas suegras que son buenas. De verdad, ¿cierto? Son buenísimas las suegras. Hay algunas. Vamos con más saludos. Oh, me dio calor. Me tomé un tecito acá en la radio. Me dio calor. Saludo para Estrellita de parte de los capibaras, conquistando corazones en Arauco. Saludo a los capibaras que están en la sintonía. Están escuchando la radio en Arauco. Saludos a los chicos. Y también para la Estrellita de parte de los chicos, los capibaras, conquistando corazones en Arauco. Hola, don Jerito, quiero un saludito para mi nieto Alonso Grandón, que hoy está de cumpleaños, cumple 5 añitos, con una canción de Ráfaga, por favor, de parte de la señora Rosita de Pitra, que está con su mejor compañía, Zumbale Radio. Muy bien.
1: Esto es

0: Vamos, bruja del amor. Vamos, bruja, qué compasión tuviste de mí, bruja. Oh, bruja, por Dios, eres una bruja. Hola, hola.
1: Está más helado que pingüino a pata pelada.
0: ¡Uf! Chico, más saludo a través de tu mejor compañía. Buenos días, lindo día para todos. La señora Ruth, muchas gracias, señora Ruth. Abrazos. Tengo más saludo a través del WhatsApp. Último saludo y nos vamos a chambear en la música. Así es. Dice por acá, hola, Gerito, qué gusto escucharte desde Angol. Pronto por acá. Sí, la otra semana estamos en Angol. Pronto, sí. La otra semana estamos en Angol, estamos en Renaico, estamos en Mininco, estamos en Tijeral. Estaremos en Coyipulli. La otra semana, Coyipulli, sí, también. La nueva comuna que se une a Zumbole Radio es Coyipulli. Todo esto en la señal 106.9. La mejor señal para estar cada día más cerca de nuestros vecinos de Angol, Renaico, Mininco y también la hermosa comuna de Coyipulli. ¡Eso!
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1: Estamos de regreso para continuar con la buena música, los charros de Lumaco. Ahí estaba Marcio. 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

0: 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Oiga, hacemos la pausa cortita y volvemos. Ingresamos con Zúmbale Primo con Corazón de Miel a la vuelta de la pausa. No te separes.
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2: 10 de la mañana y 54 minutos. 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

0: Bueno, exactamente son las 11 de la mañana con 17 minutos ya. 11 de la mañana con 17 minutos y estábamos escuchando la canción de Los Zumbale Primo. 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Ya nomás, ¿quién está en su mejor compañía a esta hora? Vamos a ver entonces quién está en su mejor compañía. Pues Zumbale Radio Cañete.
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0: Súbele el volumen a esta hora de la mañana. Súbele el volumen a tu mejor compañía. ¿Quién me está saludando por acá también? Lo voy a estar leyendo al tiro por acá al WhatsApp de la radio. Vamos programando por acá también. Tengo saludito para don Oscar Morales, Tiquidico, que está en sintonía. Muy buenos días, nos dice él. Saludos, ya estamos escuchando la mejor radio. Zúmbale Radio, mi mejor compañía, junto a mi esposa. Saludo a su esposa, que está escuchando la radio igual. Su mejor compañía. Saludos para Quidico, muchas gracias. Vamos con más WhatsApp a esta hora. La señora Carmen de Melipilla dice por acá, buenos días, querido. Bendecido día para todos los auditores. Yo quiero un temita de la descendencia chilena, que nadie sepa. Muchos cariños, gracias. Saludos entonces para Melipilla, donde están escuchando la radio, quieren escuchar algo de la descendencia chilena. Por acá tengo más saludos a través del WhatsApp, dice el 390. Hola, Gerito, ¿cómo estás? Buenos días, te escucho desde Angol en la aplicación móvil. Saludos y qué bueno que estén pronto por acá. Sí, vamos a estar en Angol la próxima semana. Angol, Collipulli, Renaico, Mininco, Tijeral, todos a través de la nueva señal de Zúmbale Radio, que es el 106.9. No se olvide, 106.9 es la nueva señal para Angol y Collipulli y también Renaico, Mininco, Tijeral. El Recreo, El Parque, todos van a estar conectados. El Retiro también, Huequén. Desde la próxima semana. Y también nuestros vecinos y amigos de Collipulli. Saludo tremendo para ellos también. A la comuna vecina de Collipulli. El amigo Arce dice por acá: Oli, Oli, hoy nos tocó papitas fritas con pollo al jugo. Mire, qué bueno. ¿Está almorzando ya o no? ¿Cómo tan temprano? Ya no más, vamos a la música, 11:24.

0: Estamos de vuelta, estamos de regreso ya a través de Zúmbale Radio. Son las 11 de la mañana con 34 minutitos. 11 de la mañana con 34 minutos. A través de Zúmbale Radio, tu mejor compañía.
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0: Así es, así es. Bueno, tengo más saludos por acá a través del WhatsApp de la radio. Me están hablando desde Angol. Sí, la señora Olguita Venegas de Angol está en la sintonía. Me está hablando por acá también. Me dice, hola Jerito, lindo día para todos acá. Mucho frío, pero un sol radiante. Bendiciones. Hay sol a esta hora en Angol. Está lindo el día por allá. Por acá está nublado, ¿sabe? Está feíto el día por acá en Cañete. Yo vivo en Villa Florencia. Oh, sí, cuando estemos por allá la próxima semana, el 1 de julio, vamos a enviar un saludo, por supuesto, a todo Villa Florencia en Angol, ¿ya? Así que desde ya nos puede sintonizar la próxima semana 106.9. Ahí me escribe usted acá en el WhatsApp de la radio y yo voy a enviar saludito para Villa Florencia la próxima semana en Angol 106.9. Así que no se olvide, ¿eh? Vamos a estar saludando a todo Villa Florencia. Dice por acá, Oli, nos tocó papitas fritas con pollo al jugo y está cocinando el amigo Arce, está haciendo pollito con papitas fritas ahí, espectacular, ¿eh? Recién está armando la ollita. Mire, ¿cómo está la ollita? Está con el pollo, está con la cebollita, se ven las zanahorias, se ven las papitas, pareciera ser que es pollo de campo, ¿ah? ¿Eh? Que está cocinando el amigo Arce, según lo que puedo ver por acá. Ya, síganme llamando por acá al teléfono de la radio porque voy a responderle llamada telefónica, ¿ya? Tengo más saludos por acá también, Pamelita. ¿Qué está haciendo usted? Tiene condimentos. Condimentos. ¿Qué está haciendo Merquén, Pamelita? ¿Qué está haciendo usted? Explíqueme, que yo aquí estoy viendo que está haciendo Merquencito. Algo así, Merquén. Ah, sí, está haciendo merquén la Pamelita. Mire, está trabajando esta mañana haciendo merquencito. ¿Quién quiere merquén? ¿Quién quiere merquén? Oiga, y pica ese merquén, que se ve exquisito ahí para sus comidas. Saludo a Pamelita que está haciendo merquén esta mañana. El auditor Regalón está en la sintonía, está escuchando la radio, dice por acá. Hola, Giro, saludo desde Famacor. Famacor, un saludo tremendo. Te cuento que tenemos patrona. Mándale saludo. Ah, tiene patrona. Mira. Nuestro amigo el auditor Regalón tiene patrona ahora. Yo llegó con patrona ahora. ¿Y qué tal es la patrona? ¿Mañosa o no? ¿Ah? ¿Es mañosa la patrona? ¿Sí o no, auditor de Famacor? Oye, las patronas están mañosas. Digo el tiro, están pero muy mañosas. Cambien, por favor. ¿Qué pócima fue la que usaste? Para mantenerme contigo todavía.

0: 431.
1: Hola.
2: ¿Ahora va a entrar al club de los mandoneados el auditor regalón?
1: Sí. Mandoneados. Tiene toda la razón, Pamelita. Va a entrar al club. Bienvenido.
2: Hola, va a entrar al club de los mandoneados el auditor regalón.
1: Bienvenido, auditor regalón. Bienvenido. Las patronas se enojan. Aguante nomás, amigo. Son mañosas, pero con ganas. Aguante, amigo, la cosa es así, creo que... ¿Ah? Es complejo.
3: ¿Qué has hecho, mujer? Para que yo me enamore más de ti.
1: ¿Qué dice acá? Dice, hola, Jerito, buenos días. Obvio que sea bienvenido. Es rico estar con la patrona. Cuando se enojan, hay que salir de la casa. Toda la razón. Hay que salir. Hay que salir, amigo. Sí que son mañosas. Hola, aló.
4: ¿Cómo estás, Arturito?
1: No.
4: La verdad es que ayer fue un día de locura.
1: ¿Ya?
4: No hay locura, te pido disculpas si me tomé hasta el agua al florero.
1: ¡Ojo!
4: Que tengas buen día.
1: Oh, gracias, amigo. ¿A qué hora fue que envió WhatsApp? Soy otro, por si acaso. No soy Arturito, pero ¿qué pasó ayer? ¿Me perdí de algo? ¿Se tomó hasta el agua del florero? ¿Qué pasó ayer? No. A ver.
4: ¿Cómo está, Arturito? La verdad es que ayer fue un día de locura. De locura, te pido disculpas si me tomé hasta el agua del florero.
1: No te puedo creer.
4: Que tengas buen día.
1: Gracias. Oh, está con cañita. Está con cañita. ¿Qué remedio podemos hacerle al amigo para la cañita? Anda enfermito. Nunca más. Nelly, ¿alguna idea para pasar la caña a esta hora o no? ¿Aló?
5: Good morning. Oye, no te podía encontrar, ¿no? Que te cambiaste la foto, te pusiste azul.
1: Ay, te pusiste azul. Ah, sí. Cambié la foto de perfil de Zúmbale Radio. Me puse azul de invierno. Oye, ¿algún remedio para nuestro amigo que está con cañita esta mañana? ¿Quién se sabe algún remedio? ¿Quién conoce un remedio? Vamos a irnos al WhatsApp, aló.
2: A lo mejor tú te portas mal, por eso la patrona es mañosa, pujero. Efectivamente, el amigo habló anoche al programa de Arturito y claro, se había tomado hasta el agua del florero.
1: ¡Oh!

0: idea, ayer estaba espeso el amigo de la noche. Oh, terrible, terrible. ¿Cómo es eso?
1: A lo mejor tú te portas mal, por eso la patrona es mañosa, mujer.
0: No, no me porto mal, no. La patrona sabe. Pero es compleja igual, ¿eh? Oh, no voy a decir nada más. Todo lo que estoy diciendo se me puede ir en contra, así que no voy a decir ninguna cosa más. Nada más. No.
1: No, si en todo caso no fue ni sin respeto, nada. Solamente que habló, pero claro, se notaba que estaba...
0: ¿Qué estaba? ¿Qué cosa?
1: Tomado.
0: Estaba tomado.
1: Pero no, nada terrible.
0: Nada terrible. Se notaba que estaba tomado, dice Pamelita. Anoche pasó de todo en el programa de Arturito, ¿ah? De verdad, ¿ah?
1: No, si en todo caso no fue ni sin respeto, nada. Solamente que habló, pero claro, se notaba que estaba... tomado, pero no, nada terrible.
0: Hoy día voy a tomar pura agüita, amigo, pura agüita hoy día, agüita con limón, puede ser. Y también para el dolor de cabeza, porque imagino que debe tener la cabeza como bomba. Vamos a irnos al WhatsApp, dice, bueno, viejito, quiero escuchar un temita de Liberación, Ese Loco. Está helado, que dice, está más helado que abrazo de suegra. Puede ser michelada o buen mariscal. Él se equivocó de programa, no, pero hoy día estaba ofreciendo disculpas a todos los auditores, pues. De verdad. No, está bien, si cuando uno comete algún error puede pedir disculpas, igual. Es bien pasable todo. Así que hoy día dice que puede recuperarse con un mariscalcito o alguna michelada para los malos. Para el agua. Auditor regalón, ¿usted qué me dice?
2: Cosa, es que curado no vale, ¿ah? Curado no vale.
0: Wow, curado no vale. ¿Cómo eso, curado no vale?
2: Cosa, es que curado no vale, ¿ah? Curado no vale.
0: Curado no vale. No, pero sí estuvo bien. La Pamelita estaba en el programa ayer y dice que no pasó nada. Yo no pude escuchar por motivos X, pero Pamelita dice y aseguró también que no pasó nada. Todo sensible, todo bien. Se portó como un caballero. Y eso es bueno también, ¿cierto? Portarse como caballero. ¡Aló!
3: Tiene que haber sido un acontecimiento muy importante para haber estado bebiendo un día lunes.
0: ¡Ah! Tiene toda la razón. Pero no lo achaquemos tanto. ¿Qué pasa hoy día? Es tan sensible todos. Dice por acá... Ah, sí. ¿Quién más escuchó el programa anoche? ¿Aló? ¿Aló?
4: Aló, don Jerón.
0: Hola, ¿cómo le va? Buenos días.
4: Bien, ¿y a usted?
0: Bien, también. Cuando usted me llama, como que me baja hasta el alma. ¿Cómo está usted?
4: Bien.
0: ¿Qué pasó anoche? ¿Escuchó el programa, no?
4: No lo escuché porque estuve acostada como de las 3 de la tarde. Me levanté hace las 11 y ahí me acosté porque tenía jaqueca y tenía frío.
0: Oh, las jaquecas son complicadas, fíjese.
4: Sí,
0: hay que saber llevar.
4: Sí, mucho dolor de cabeza y me molestaba hasta el tiempo me de los oídos, así que no escuché a don Arturito, pero hoy día sí lo escuché.
0: ¿Le hace falta una pieza oscura a usted para que se le pase la jaqueca? ¿O no?
4: No. Oiga, a mí me queda una cancioncita por ahí, si pasca.
0: ¿Cuál era? Me dijo usted una de los rancheros del Río Madre, no la pude encontrar.
4: No, si era los cumbieros de Cañete, la cantan y la canción el 17 de marzo.
0: El 17 de marzo, la voy a buscar. ¿Sabe que la estaba buscando? No la encontré.
4: Ya, si no la encuentra, otra canción puede ser... la cambio mejor para que no trabaje tanto. De los charros de Lumaco, simpática y muy bonita.
0: Ya, pues ningún problema. Ahí sí, pues ahí me gustó.
4: Ya, listo.
0: Que esté bien, cuídese, gracias.
4: Cuídese, gracias, chao.
0: Ahí está la señora Flor, está escuchando la radio igual. Ya, vamos a la música, vamos a las canciones. ¿Qué más? ¡Aló! ¡Aló!
5: Estuvo bueno, me cantaron el cumpleaños, estuvo muy bueno el programa.
0: Ya, estuvo bueno.
5: Espectacular el programa.
0: Estuvo espectacular. Ya. La próxima semana, si no viene Arturito, le aviso al tiro, ¿eh? En toda la semana, porque se va a ir de vacaciones, dijo que quiere descansar, quiere estar con la guagua, quiere estar haciendo puchero, me dijo. La próxima semana yo me adelanté el cuento, no sé si ustedes ya saben que la próxima semana no viene. va a estar haciendo puchero, va a estar haciendo guaguita, dijo, así que no quiere venir a la radio la otra semana y la subsiguiente viene, cuando entre en toda clase porque quiere descansar también. No sé si sabían ustedes. ¡Aló!
3: Yo salí a hacer un trámite ayer cortito.
0: ¿Ya?
3: Y de una pasadita escuché la radio ahí que decía que Arturito estaba ahogado.
0: ¡Oh!
3: Estaba ahogadito y ¿Quién fue? Ah, la señora Jovita.
0: ¿Ya?
3: La señora Jovita le echó una santiguay.
0: ¡Ah!
3: Y lo dejó tiquita acá.
0: Sí, andaba ahogado.
3: Le dijeron a la Pamelita que no le estuviera nada haciendo tanto coqueteo al Arturito porque ella era la que lo ahogaba.
0: Pamelita, tú sos la responsable. Sí, ayer andaba ahogado, llegó ahogado acá a la radio. Tú eres la culpable.
1: Sí, ayer nos avisó que... Bueno, yo ya sabía, pero ayer dijo que no va a estar la otra semana. Y va a estar con su regalón.
0: Sí. Eres la culpable porque Arturo llegó acá a la radio ahogado, ¿ah? No, yo decía... ¿Quién te miró? ¿Quién te besó? ¡Ay, por Dios! ¡Aló!
6: Esas son las penas de amor que uno pasa, pues, weón.
0: Ah.
6: Ese es el tema.
0: ¿De verdad?
6: Y acude a lo más fácil.
0: ¡Qué terrible! Temas de amor. Ay, y verdad que lo entiendo, ¿ah? ¿Eh? Y verdad que sí que lo entiendo.
6: Esas son las penas de amor que uno pasa, pues, weón. Ese es el tema.
0: Y verdad que sí.
6: Y acude a lo más fácil.
0: Sí, de verdad que sí. Aló.
1: Él llegó ahogado a la radio, entonces por lo tanto no fui yo. Fue otra de esas tantas que le coquetean por ahí en la plaza.
0: Oh, sí, llegó mal acá.
1: Sí, era más profundo el problema del amigo.
0: Oh, sí.
1: Qué terrible. Qué
0: terrible. No, sí fue, pero... Eso pasa cuando se enamora de verdad uno. Es claro, es puro. Es real, simplemente más real, tan real como tú. Está lloviendo.
3: Ya le vamos a dedicar al audito regalón, esa que dice, olvídala mejor, olvídala. Sí. Para él, por favor.
0: Ya, ya, ok. Si el público dice eso... Sí, hay que olvidarla, pero es difícil cuando uno está enamorado de verdad. Tan real como tú. Van en el ritmo del amor junto a los machos de la cumbia.

0: Estamos de vuelta, estamos de regreso. Ya son exactamente las 12 con 13 minutitos. Acá en tu mejor compañía, 12 con 3. Las 12 con 3. Ya, ahí no va. Oye, sí, escuchando buena música por acá por Zoom Valley Radio, aló.
1: ¿A ti también te ha pasado? Oye, Jero, pero el auditor regalón se pasa. Hoy día saludando a la patrona,
0: ¿sí?
1: Y ayer en la tarde saludando a sus amantes. ¿Puedes creerlo tú?
0: Yo, auditor regalón, ayer estaba ahí saludando a tu amante. Ah, ¿en serio?
2: Cosa es que curado no vale, ¿ah? Curado no vale.
0: Curado no vale, dijo el auditor regalón. Ya, 12 con 4 minutitos. 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
2: Es que ya tú sabes, pues, si no las saludas a todas, no, el problema es grande.
0: ¿Qué te pareció, Pamelita, eso? ¿Qué te pareció, Pamelita, eso? Escuche.
2: Es que ya tú sabes, pues, si no las saludas a todas, no, el problema es grande.
0: Es grande. 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Ya, me falta un temita de la señora Jovita que lo tengo acá.
3: Jerónimo, pero dice que los jurados no mienten, que los jurados no mienten, los niños y los jurados dicen que no mienten. No sé si será verdad.
0: Oh. Atento con esto.
3: Jerónimo, pero dice que los jurados no mienten, que los jurados no mienten, los niños y los jurados dicen que no mienten. No sé si será verdad.
0: No sea. Vamos con más audio. ¡Aló!
1: ¡Qué osadía la de ese hombre! ¡Oye! No, y claramente si tiene varias es problema, claro que va a ser grande.
0: Es que es muy bravo. ¡Aló!
4: Ya entonces somos de... El 18 de julio somos todos de... Los de la Zumba de Radio somos de allá entonces, pues, Jerónimo.
0: Sí, sí, sí.
4: De allá somos entonces, güey.
0: Así pues. 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La pausa, ya estamos junto a usted, no se separe.
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estamos de vuelta para seguir con lo mejor de la música por acá por Zumbale Radio, tu mejor compañía durante este nuevo día de hoy martes. 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

0: 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Vamos con WhatsApp por acá. Dice nuestro amigo Ale de San Ramón, que me está hablando por acá, me dice: buenos días, amiguito Jero, ¿cómo está usted? Por acá en sintonía, sí. Quisiera solicitar un temita de los Tucanes de Tijuana. El tema se llama La Chona. Para escuchar, bendiciones, bendiciones igual para usted. Saludos, saludos. Oiga, sí, por allá por San Ramón, la radio anda muy bien, ¿ah? Sí, pues, anduvimos por ahí por San Ramón. La radio está muy bien, pues suena bien. Súper clarita la radio, ¿ah? Sin antena. Ya, vamos a irnos al WhatsApp. ¿Aló?
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0: 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Ahí estaría la sintonía, los chiquillos. El equipo completo está, pero conectado con Zumbele Radio esta mañana. Sí, yo de repente... Oh, ese, a mí me tocó la mala que un día fui y no había pollo. Ah, un reclamo para el equipo. Un día fui yo. No, pues no había pollo. No quedaba pollo. No había pollo, no quedaba pollo. Pero los clientes se llevaron todos los pollitos, no me dejaron ninguno.
1: Y comimos 5 personas y alcanzó súper, súper bien.
0: ¡Oh, 5 personas! ¡Ay, oh, qué rico! Yo, como no me gusta mucho el pollo, yo lo comparto con ustedes. Le doy un pedacito a todos ustedes. Le doy un poquito de pechugas, de alitas. De tutito. Pechuguita. ¿Te gusta la pechuguita este, cierto? Sí. Ya, vamos al WhatsApp. Pamelita, ¿qué me cuentas?
2: Oye, Jero, pero parece que tú eres apellido Contreras, porque el otro día te estaban regalando un pollo para el día del papá y lo despreciaste, Jero.
0: No. Feo. Mira, te voy a contar la historia. Yo fui a buscar el pollo, pero no había pollo. Ya. Apellido Contreras. Oh. Apellido Contreras. Te salen bien. Sí, yo fui a buscar el pollo y me dijeron, no hay pollo. Pues, a lo mejor fui tarde. Tenía que ir a las 12, pero llegué a las 4. No había pollo.
2: Oye, pero que si tú lo dijiste que no estaba ahí comiendo pollo, ¿por qué quería ir que te guardaran el pollo igual?
0: Sí, pues, sí. porque quería compartirlo con ustedes. Le quería dar una alita, una pechuguita, un tutito, no sé. ¿Qué te gusta a ti, Pamelita? ¿El tutito? ¿La pechuguita? ¿Qué le gusta a usted? Del pollito. Dice por acá, manden pollo para Fascar, dice. Oh, ¿cómo está mi amigo Fascar? Apareció mi amigo por acá. ¿Cómo está el chiquillo de Fascar? Mándenle pollito a Fascar por allá, quiere pollito. ¿Cómo quiere usted el pollito, Fascar? ¿Lo quiere doradito? ¿Lo quiere jugosito? ¿Cómo quiere usted el pollito, amigo Fascar? ¿Cómo le gusta el pollito a usted? A ver, ¿cómo le gusta el pollito a usted, amigo Fascar? Ah, ¿cómo le gusta a usted el pollito?
2: Tuto para allá, tuto para acá, dices tú.
0: Tutitos por allí, tutitos por acá. Ya, tengo más saludos por acá. La tía María está en la sintonía. Hola, Jerito, ¿cómo está? Muy bien, yo estoy como amaneció hoy día. Que tenga unas felices vacaciones. Que descanse, se lo merece. Abríguese, arrópese, colóquese todo encima. Hoy día está helado. La señora Mandita está en la sintonía, me dice por acá. Hola, Jerito. Hola, totalmente de acuerdo con la amiga. El pollo es exquisito del Pollo Pío. Yo quiero alitas del Pollo Pío. Mira, me gusta igual el pollito del Pollo Pío. Se son exquisitos, sabrosos, tiernos. Ya. Vamos a la música, vamos a las canciones a esta hora. Oye, si dice por acá, Loretito, apareciste tanto tiempo, cabrita. ¿Qué te había hecho? Apareció la Loretito acá. Tanto tiempo que te habías hecho, mujer. ¿Cómo amaneciste hoy día? ¿Estás bien? ¿Me puede regalar un temita? Dice, sí. De todas formas, le podemos regalar todo, todo, todo. Ya, así que vamos a buscar una canción bonita para usted, ¿ya? Son las 12:41, 12:41. ¿Cómo va el almuerzo, chiquillos? ¿Cómo va la ollita? Coméntenme aquí en el WhatsApp de la radio. 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Dice por acá la señora Mandita, que está escuchando la radio, me está hablando por acá, me dice, ¿y tú por qué no estás comiendo pollito, Jerito? Si es saludable. ¿O qué tipo de dietas estás haciendo? Ya, pues comparte tu dieta, no seas malito. Ay, yo no estoy haciendo ningún tipo de dieta, nada. No, señora Mandita, no estoy haciendo dieta, estoy comiendo. Acá está la cita, Emi, dice por acá, el cogote del pollo es mejor. Ya, yo me voy a la música, me voy rápidamente a las canciones a esta hora acá en Zumbale Radio. Ah, ya, una canción de Ana Gabriel, le voy a regalar a la tía María, a ver si le gusta. Una canción bonita para ella, a ver. ¿Qué canción tiene Gabriel? Y aquí estoy yo. A ver, ¿cómo es esta canción? No tengo melodía. Ah, con cariño para usted. Y aproveche sus vacaciones escuchando buena música. Esta canción es para usted.

0: Nos quedamos a media. Gracias, me despido, un abrazo para todos, espero que descansen, tengan todos una linda tarde, muchas gracias por todo. Ya viene la concejal Pamela Salgado Molina, que viene en camino, me habló recién, viene a la radio. Que estén bien, cuídense, señorita Jovita, mire qué almuerzo más lindo, papitas mayo, pollito asado, qué rico, que disfrute, se lo merece todo usted, ¿eh? Porque ayer estuvo de cumpleaños y se va a hacer un rico almuerzo. Gracias a todos. Mañana nos escuchamos nuevamente a partir de las 9 y hasta las 13 horas. Cuídense, pórtense bien. ¿Qué más decirles, pues? Hace mucho frío por lo demás.
1: Hermosa canción, Jero. Que tengas linda tarde. Cuídate.
0: Cuídate también, por Pamelita. Linda la canción, nos quedamos a medias. A medias, a medias. Loretito dice por acá, adiós, amor mío, me dice Loretito. Qué tierna y linda es usted, ¿eh? Muy, pero muy hermosa. Ya, nos vamos. Siga usted en la sintonía. Yo me tengo que ir. Ya viene la concejal. Chao. Será hasta mañana. Chao, chao.
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0: día martes, nuevamente estamos reunidos después de tantos martes. Estamos de vuelta, estamos de regreso con la concejal. La concejala Pamela Salgado Molina, que está con nosotros a esta hora, así que a quien recibimos acá en la radio.
1: Sí. Ahí nos están viendo. Hola, hola, Jerónimo, ¿cómo estás? Muy buenas tardes. Aquí estamos nuevamente, ¿cierto? Después de varios martes ausentes, pero casi algunos ausentes.
0: Algunos ausentes, sí. Lo bueno que está acá con nosotros y estamos compartiendo nuevamente, está de vuelta luego de su gran gira al norte del país.
1: gran polémica gira que tuvimos, ¿cierto? Sí. Algunos concejalas y concejales de diferentes partes de nuestro país, ¿cierto? Así que, bueno, estuvimos en un congreso, el famoso congreso que todos lo conocieron, ¿cierto? Todos supieron varias cosas que sucedieron, que algunas demasiado apoteósicas o demasiado, le pusieron mucho, así que aquí estamos con cosas.
0: Ya.
1: De repente le pusieron demasiado. La prensa tenía que vender algo, ¿cierto?
0: Claro.
1: No, fue demasiado, mira. Uno que en la parte inaugural, el primer día, el día martes 16 en la tarde, se hizo la inauguración como a las 6 de la tarde, no, como a las 7 de la tarde y algo. Y obviamente dentro de todas las actividades habían colegas, concejales, que no les gustó el saludo del presidente que envió y que lo transmitieron ahí, y hubieron muchas bullas, pifias ahí, de todo un poco, obviamente. Claro. Igual, mire, independiente que uno no sea del lado político del presidente actual, igual uno se debe al respeto, es lo que eligió las personas. Un baullo más, un baullo menos, ya igual es importante, y hay que el respeto acá sobre todo.
0: Claro.
1: ¿Ya? Y bueno, dentro de eso decían que hubieron peleas y todo eso. Bueno, no hubo peleas, hubieron discusiones nomás, claro, de unos ciertos colegas que ahí no simpatizaban algunos con otros y todo. Y uno les pedían respeto y el otro seguían.
0: Eso es cuando uno tiene un partido de izquierda y otro de derecha y otros partidos intermedios, y cuando no son todos del mismo equipo, la cosa es así.
1: Claro, pero es que, mira, independiente que sea uno de allá o otra acá, yo creo que aquí es el respeto.
0: Claro,
1: ¿ya? Hay que respetar a las personas, las opiniones, y bueno, es el presidente Chile, es lo que eligió el 58% de la población, que esté arrepentida ahora o no, ya eso es otra cosa, pero él va a estar por 4 años más, entonces yo creo que acá es importante que es el respeto.
0: El respeto.
1: Que lamentablemente no hubo, y que en este caso lamentablemente hubieron intercambios entre algunos unos colegas ahí, hombres que estuvieron, y unas mujeres también que alegaban un poquito, pero en realidad eso lamentablemente mancha un poco las actividades a lo que uno va al, claro, allá al congreso. Y bueno, lamentablemente lo otro, decían que la fiesta, la famosa fiesta, en realidad nunca hubo fiesta.
0: Ya.
1: Lo que pasa es que después de esta actividad de inauguración hubo un cóctel.
0: Ya.
1: Hubo un cóctel en donde estaban amenizando los Viking 5, que son parte de Coquimbo y que son, es como alguna banda X de acá de Cañete que esté amenizando el cóctel.
0: De Coquimbo soy.
1: De Coquimbo soy, sí, efectivamente. Y ellos obviamente estuvieron amenizando la fiesta, y típico que cuando están tocando, o algunos colegas igual estuvieron como bailando, claro, entre ellos, pero no, que fue una fiesta hasta las 2, 3 de la mañana. Mira, si los Viking 5.
0: Invitados
1: cinco,
0: estelares, los Viking 5.
1: Sí, como para amenizar el cóctel, que eso no duró más de unos 40 minutos, 50 minutos. Con suerte duró eso y sería. Esa era la famosa fiesta, que nunca fue fiesta. Así que para que quede, todas nuestras amigas y amigos que estaban allá, que nos estaban escuchando y que vieron, fue polémico esta la semana pasada, pero eso ya pasó, y lamentablemente hubo un hecho bastante importante que también fue de una colega concejala que lamentablemente no sé si tendrá una enfermedad o no, pero hizo algo indebido y que tiene que verlo la justicia. Ya, verlo la justicia y los partidos y todo, y para variar era republicana.
0: Claro.
1: Y también el de la discusión también había un republicano, entonces igual
0: entre ellos.
1: Claro, entonces yo creo que hay que medirse en algunas cosas, hay que ser responsable. Como bien decían muchos, somos elegidos por la gente, somos los que representamos a muchas personas que están detrás de nosotros, entonces el respeto sobre todas las cosas. Pero eso ya Y si algunos no tienen respeto ya, no pues sé.
0: Claro, hay que respeto siempre por las personas, siempre uno que en la parte que se eduque, bueno, en cualquier parte, tiene que tener cierto respeto y un límite por todas las personas quienes conocemos a diario. No podemos estar en la palestra todos
1: claro,
0: los días.
1: Claro, claro. Y uno representa, uno es una autoridad de una comuna, entonces ahí deja a la comuna muy mal en general, porque todos dicen alguna otra cosa, dejan muy mal a la comuna que uno sí. representa. Entonces, esas cosas pasaron, pero lo importante acá es que hubieron para nosotros las colegas que andábamos allá, que éramos las tres mujeres.
0: ¿Ya?
1: Ya andábamos las tres mujeres, entonces, porque a los hombres no les dieron permiso. No, mentira, lo que pasa es que mis colegas hombres no tenían otras actividades programadas, tanto familiares como de trabajo, entonces no pudieron acompañarnos. Estuvo bastante buena la capacitación, habían puntos bastante importantes como ley del lobby, seguridad, qué hacer, las propuestas también a nivel nacional que se pueden hacer como concejal. Entonces, muchas cosas que podemos hacer nosotros, restricciones de los concejales o no, hasta dónde llega nuestro límite, ver el tema de finanzas, ver el tema de aprobación de diferentes diferentes propuestas que nos plantea la administración. Entonces, fue bastante enriquecedor. Hay algunas modificaciones en algunas leyes, sobre todo las que podemos hacer nosotros o no, y todo, algunas restricciones. Es decir, yo no puedo decir, ¿sabe qué? Afuera de la señora Juanita Pérez está, lamentablemente, está malo el pavimento y ojalá lo puedan arreglar porque la señora Juanita se puede caer. Entonces, no podemos presentar casos así en forma individual en el Consejo Municipal, ¿ya? Solamente tiene que ser a nivel que yo tengo que decir, ¿sabes qué? Por ese sector, los vecinos refieren que tal, claro, que se vea beneficiado mucha más cantidad de personas.
0: Gran parte del
1: sector. No en forma individual, sí.
0: Que lo solicita.
1: Ejemplo, así como las veredas que están haciendo ahora, sabe que en la casa de don Pedro hicieron la vereda, pero la hicieron mal, no puede abrir su portón y todo.
0: Tengo un ejemplo. Ejemplo, el camino hacia Yenquiegue, por otro interior, actualmente está lleno de hoyos intransitables.
1: O eventos.
0: Eventos, hoyos.
1: Ya. Pero ahí hay algo súper. Eso sí se puede presentar. Lo hemos presentado. Y ese sector se ha presentado. Lo que pasa es que no todos son enrolados de la municipalidad. ¿Qué quiere decir enrolado? Que pertenezca a que la municipalidad pueda realizar una reparación. Ya. Recordar que hay muchos caminos que están enrolados o registrados, para que se sea más simple, por el Ministerio de Obras Públicas, por el MOB o Vialidad, que nosotros conocemos. Entonces, ahí hay un tirón como de orejitas a Vialidad, que hay que hacer una reparación como corresponde en esos sectores. Y obviamente se ofició hace un tiempo atrás, y las reparaciones de Vialidad de los caminos que ellos tienen ya van a empezar a ejecutarse, yo creo que entre la próxima semana o bien a fines de mes, porque tenían una máquina que estaba en mal estado.
0: Perfecto.
1: Eso fue lo que nos dijeron el día de hoy. Así que muy bueno el ejemplo, lo que tú nos tocaste.
0: Bueno, ejemplo que venías

0: rato y nuestros vecinos también han republicado en redes sociales.
1: Sí,
0: y mucho. Eso es importante también, de estar cada día más cerca y conectado también con nuestros vecinos del campo, que son los que sufren, ¿no es cierto?, con estos eventos que se originan en el camino. Y además,
1: o los hoyos.
0: Y además que viene frente de mal tiempo, entonces... Es complejo el tema.
1: Es bastante complejo. Lo que pasa es que a lo mejor Vialidad igual se ha retrasado, igual no hay que dejar de lado también la importancia que ha hecho Vialidad también la limpieza de algunos sectores, de algunos caminos que también, entonces eso también hay que valorarlo, que hace mucho tiempo que no se estaba haciendo eso.
0: No se hacía,
1: ¿cierto? El corte de maleza a la orilla de las carreteras, ¿cierto? De los caminos que se estaba haciendo hace poco y ahora... y se vuelve a repasar. Hemos visto hartas acciones de vialidad, pero ahí como que cayeron un poco en la organización o en la planificación de la mejora de los caminos. Entonces, y como tenían algunas maquinarias medias malas, así que no estaban trabajando, y ahora ya nos dijeron oficialmente en el municipio, en el consejo del día de hoy, que van a empezar los trabajos por parte de vialidad de los caminos que les corresponde a vialidad.
0: Eso, muy bien.
1: Ya, porque hay unos caminos que les corresponde solamente al municipio y otros a vialidad. Así claro. Que, estimados amigas y amigos del sector rural, ahí va esa un poco aclaración, ¿cierto? Uh-huh. Esa aclaración de cuáles son o cuáles no son los caminos.
0: Oiga, estamos viendo también que colocaron unos semáforos acá en el sector norte. No sé qué información tiene con respecto, cuándo comiencen a funcionar en el sector norte. Me quiero apartar un poquito del tema. ¿No están funcionando los semáforos que están ahí?
1: No,
0: están
1: todavía apagados. No, porque la empresa obviamente tiene un cierto tiempo para la ejecución.
0: Ya.
1: Entonces tiene que todo lo que es la burocracia, todo lo que es el control y todo lo que es la modificación y todo, tiene que hacerse como corresponde.
0: Ya,
1: así que de aquí a fines de mes lo más probable es que pueda estar funcionando. Esperemos que sea así, porque ya este semáforo viene de larga data, del año pasado. Incluso tenemos este semáforo viene junto con el semáforo que se va a colocar en Leyva, en la intersección de Leyva, y también hay otro semáforo que se pretende colocar en el sector La Granja también.
0: En Leyva es muy importante en ese sector.
1: Demasiado importante, ¿cierto?
0: Sí.
1: Muy importante, hay un semáforo por toda la cantidad de accidentes que han ocurrido de alguna otra forma.
0: Qué bueno que pensaron en ese sector.
1: Sí, no, buenísimo. Muy importante, ya, así que esperemos que ese salga también más pronto que el que está saliendo ahora.
0: Claro, ¿ya? Que se necesita.
1: Que se necesita la salida, en este caso, de la población de Los Canelos. Oye, te veo bastante entusiasmado. Estamos en el Mundial. Cambiando de tema, estamos en el Mundial. Mira que hoy el Mundial, ¿cierto? Aquí, ¿quién está jugando? ¿Portugal?
0: Sí.
1: Con
0: Arabia, creo que
1: con Arabia Saudita, ¿cierto?
0: Sí.
1: Portugal está a 2-0. Mira.
0: Estamos en nosotros, modo Mundial aquí.
1: Modo Mundial. Oye, pero en muchas casas, sí, te contaré que mi papá también nos ha perdido el partido de algún Mundial.
0: ¿Y alcanzó a estar para el Día del Papá o no? ¿Alcanzó a llegar? Eso es lo importante. A ver.
1: Sí, mira. Alcancé a estar en el día del Día del Padre,
0: ya.
1: Pero me tocó trabajar el día domingo.
0: Turno
1: de 12 horas, ¿cierto? De las 8 de la mañana hasta las 8 de la noche. Pero una vez que finalicé mi turno, le di un brazo y un beso a mi padre para decirle feliz Día del Padre. Bueno, le dije yo, papito, para mí todos los días son el Día del Padre porque yo te quiero y te amo y te adoro mucho. Mi padre es genial, mis padres son geniales, ambos.
0: ¿Ya? Le enviamos un saludo desde aquí.
1: Un gran saludo, oye, y no solamente ahora, porque ya, aunque pasó el Día del Padre, un cariñoso saludo del Día del Padre para todos los papás que celebraron el día domingo y que cada día tienen que ser el puntal de la familia.
0: Claro.
1: Y espero que sean siempre padres.
0: Eso.
1: Ya, bueno. El padre no es que... solamente el que te da plata y no, el padre el que te entrega amor, cariño, respeto, ¿cierto?
0: Uh-huh.
1: Te escucha, que eso es lo más importante.
0: Sí.
1: ¿Cierto? O que con un simple abrazo el papá te llena.
0: Eso.
1: Y hay algunos papás que no son así, pues entonces cariño y afecto para los hijos, que es muy importante. Y lo tenemos que practicar nosotros también. Con nuestros hijos, porque
0: claro.
1: Tú también eres padre.
0: Por supuesto.
1: ¿Cierto?
0: Sí.
1: Así que, y dime que no es rico que tu papá te dé un abracito.
0: Por supuesto.
1: Te diga buenos días,
0: reconforta.
1: Se eche de menos,
0: sí.
1: ¿Cómo estás?
0: Eso llena el alma y uno se viene contento y feliz para su casita más tarde y lo recuerda. Qué abrazo más hermoso.
1: ¿Cierto?
0: Sí.
1: Muy hermoso, muy hermoso.
0: Así que saludo a todos.
1: Y no
0: los
1: solamente
0: papitos.
1: Del padre, sino que de la madre también.
0: También.
1: Para los que los tienen ahí presentes.
0: Qué bueno.
1: Y los que no están presentes, un abracito.

0: papito virtual hacia el cielo.
1: Qué bueno que recordemos los papitos que están en la sintonía hoy día y además...
0: los papitos futboleros también.
1: También,
0: por supuesto. Futboleros que no se han perdido el mundial.
1: Y aparte usted dejó un saludo bien especial a los papitos acá en la radio. Y eso es bueno también porque también usted llega a cada uno de los hogares de Cañete.
0: Sí, y así me lo ratificaron, ¿ah? Hace, sí, antes de venir acá a la radio, saliendo del Consejo Municipal, me encontré con varias señoras y todo. Me dicen, yo la he visto en redes sociales, la he visto, la he escuchado también en la radio y me encantan sus saludos. Como dos o tres personas cuando venía hacia acá me dijeron, y usted siempre saludando, sí, una cortesía, claro. No es malo, independiente que uno no esté todos los martes presente, pero también está dentro de los saludos.
1: Sí, a mí también aquí en la radio me preguntan, ¿sabes qué pasó hoy día con la concejal? ¿Vendrá o no? Quiero hacer preguntas. No, hoy día no viene, pero siempre dándole explicaciones correspondientes a los auditores que siempre están pendientes de la radio, sobre todo también de usted.
0: Sí, por supuesto que sí. Ya, mira, oye, te contaré que hubo el COSOP.
1: ¿Ya?
0: ¿Qué es lo que era el COSOP? ¿Te acuerdas qué es lo que era el COSOP?
1: El COSOP.
0: COSOP, ¿qué es lo que es el COSOP?
1: Eran también que estaban agrupaciones indígenas, creo que estaban participando ahí.
0: Sí, mira, el COSOP se dice es el Consejo Comunal de Organizaciones de la Sociedad Civil.
1: Ya.
0: Ya, que es un espacio de participación ciudadana en el municipio, se eligen representantes de organizaciones, ¿ya? Y eso hubo una votación.
1: Elecciones.
0: Unas elecciones, ¿cierto? Estos días en donde salieron varios representantes, tanto del sector urbano como del sector rural, y recuerda que en la cuenta pública ellos participan como veedores de la cuenta pública. Autoridades también en la cuenta pública y ellos tienen su espacio donde se sientan también adelante y todo, ¿ya? Y ellos son los que pertenecen al COSOP.
1: Parte importante igual.
0: Parte muy importante, el COSOP es una instancia formal donde las decisiones comunales toman en cuenta a las organizaciones. Es un lugar perfecto para hacer la diferencia y representar los intereses de cada uno de los sectores, tanto sector urbano como sector rural. Hubieron elecciones, ¿cierto?, en donde se publicó y se vio por las redes sociales y todo, y hubo una votación de aproximadamente, igual fue minoritaria, perdón, fueron como 70 personas, siendo un universo gigante de organizaciones sociales. Pero se hizo y se realizó estas elecciones, en donde hubieron varios representantes y nos entregaron parte de la información la secretaria municipal. Entonces ahí, acá tenemos el informe de la difusión de los resultados de las elecciones, e incluso todo nos entrega la secretaría municipal. Tanto juntas de vecinos urbanas, juntas de vecinos rurales, organizaciones funcionales, asociaciones, todo eso hubo. Y dentro de eso, la mayor votación, así que felicitamos, el presidente de esto es don Víctor Silva. Víctor Silva, es decir, don Millo Silva.
1: Ah, don Millo, ya.
0: Porque se llama Víctor Emilio Silva. Valdés. Ya. Por lo tanto, él salió con la mayor votación.
1: Recalcar también que fue concejal.
0: Correcto, ¿cierto? Entonces él está representando también a las organizaciones funcionales. Así que felicitar a todos los que quedaron, ¿ya?
1: Excelente.
0: Así que excelente representación por todos lados. Y eso fue lo que hemos visto de gran manera. También vimos modificaciones especiales. Yo, dentro de mis intervenciones, entregué algunas fotos de la población Bellavista, de la calle donde está 10 de julio, de las veredas, que está en muy mal estado, en pésimo estado.
1: ¿Ya?
0: Y ahí transitan personas adultas, adultas mayores también, niños también, y también los niños que salen del colegio. Entonces está en muy mal estado, sé que se presentará esa foto, y esperemos que el Departamento de Obras pueda ir a realizar una inspección y hacer una mejora en un tiempo más para ese sector, para esa vereda. Es muy angosta, es como como una media cuadra que está muy mala. ¿Ya? Lo otro que solicité, el repaso de los pasos peatonales acá en la comuna de Cañete, se pintaron hace un tiempo. La pintura, yo dije en su momento que era rebuleque, entonces solicitamos nuevamente que ojalá la programación de cuándo se va a repintar eso. Nos refirieron que efectivamente hace un tiempo atrás nosotros aprobamos unos recursos para adquirir una máquina especial en donde se utiliza una pintura también especial que dura mucho más, ¿Ya? Entonces estamos a la espera de que llegue eso, eso se licitó y estamos a la espera de que llegue para que después el repintado de los pasos peatonales, cuando pasan las personas, ¿cierto?, estén más remarcados y no se desgaste. Porque mira, acá en la vuelta que tenemos acá en Videla con Segundo de Línea o con Marillán, ya está un poco desgastada en la parte posterior también donde transitan hartos vehículos, entonces está un poquito más desgastada y de repente en la noche no se ve porque las luminarias de nuestros centros son malas para reguleque o reguleques para malas, ¿cierto?
1: Están opacas. Sí. Pero el repintados, y yo lo he visto que lo están haciendo, lo están ejecutando en otro lugar.
0: Correcto, ya.
1: Y eso es bueno.
0: Eso es bastante bueno. Se han aumentado los lomos de toro en diferentes partes de nuestra comuna y que también eso es, o reductores de velocidad, ya. Uh-huh. Que ha sido bastante bueno. Y sabes que en el lomo de toro o en el reductor de velocidad que está donde está la Ash, antes de llegar al hospital,
1: sí,
0: tiene muy mala iluminación. Claro. Muy mala. Entonces solicité que oficiaran a Vialidad para mejorar tanto la iluminación de este reductor de velocidad o lomo de toro, porque aparte de eso, ahí transitan personas por ese lomo, bien, de toro en la parte superior. Entonces, tú cuando vas conduciendo en la noche, no está tan bien iluminado, no está tan bien demarcado, y yo creo que falta un poquito ahí. Así que esperemos que se oficie prontamente a Vialidad, porque recordar que ese también camino de Vialidad, Vialidad hizo ese reductor de velocidad, así que esperemos que
1: mejore un poco más
0: la visibilidad para eso.
1: Qué bueno que hizo esa intervención necesaria, ¿no es cierto? Y para quienes transiten, colectivos, todos los que se dirigen todos los días hacia el hospital, que es muy bueno.
0: Sí, sí, es bastante bueno. Y recordar que también se limpió esa vereda para, uh-huh, que se transita por el costado de la ruta P60 hacia el hospital también, porque da igual caminar hartas personas.
1: Sí.
0: Y eso es bueno.
1: Sí, también.
0: ¿Ya? Eso es bastante, bastante bueno. Y algo importante, que los parquímetros que están acá en Cañete, recordemos que la empresa que se estaba licitando,
1: ¿ya?,
0: y que quedó en primera instancia, lo cual yo no estaba de acuerdo y voté en contra con la empresa que venía externa de afuera, no se pudo hacer contrato porque tenía algunas acusaciones de tema de sueldos de los empleados.
1: Impagos.
0: Que en primera instancia, a excepción de mi persona, yo voté en contra de la empresa, de la propuesta que nos presentaba la administración.
1: Ya.
0: Y obviamente mis dichos fueron, todo lo que yo había manifestado fue válido después, porque la empresa tenía algunas observaciones y no se pudo hacer contrato, y dentro de las bases dicen que si la empresa no se hace contrato, sigue la segunda empresa, y la segunda empresa se licitó, bueno, se adjudicó ya la semana pasada, donde ellos pidieron un plazo, como los pilló así como de imprevisto, y pidieron un plazo que a contar del 1 de agosto ellos empezaban a funcionar nuevamente, que es una empresa también cañetina. ¿Ya? Por lo tanto, eso quiere decir que nuestros amigos bomberos van a estar un mes más con el tema de los parquímetros acá en la comuna de Cañete.
1: ¿Y luego, desde agosto?
0: Desde el 1 de agosto en adelante está la empresa nueva, es una empresa nueva, pero es una empresa de acá de la comuna de Cañete.
1: No que obstante, entonces, que bomberos no van a tener la adquisición del parquímetro.
0: La licitación la perdió bomberos.
1: Bomberos.
0: Porque lamentablemente hubieron falencias en su postulación.
1: Reclamos.
0: No sé, es que ellos postularon mal.
1: Ya.
0: Ellos postularon mal. La responsabilidad no es de la municipalidad, sino que del quien postula.
1: Ya.
0: Ya, entonces, algunas exigencias, y esas exigencias lamentablemente no se cumplieron.
1: Perfecto.
0: Ya, entonces, nada podemos hacer.
1: O sea, le queda todo este mes de julio.
0: Sí, todo este mes de julio le queda a nuestros amigos bomberos para poder seguir a cargo de los parquímetros de la comuna.
1: Luego cede a,
0: sí,
1: la empresa que...
0: Y yo igual les digo a todos los automovilistas que no evadan el tema del parquímetro, porque también son recursos que entran para los bomberos también y para la municipalidad. Y tanto la municipalidad como bomberos nos dan un servicio, nos prestan un servicio a cada uno de los cañetinos. Entonces yo creo que hay que ser súper responsable en ese sentido, que no evadir los parquímetros.
1: ¿Por cuánto tiempo se licitó esta empresa? ¿Por un año? ¿Un año?
0: Sí, como por 2 años aproximadamente.
1: Ah, entonces después de 2 años bombero puede volver a postular nuevamente.
0: Sí, licitar. Y postular bien como corresponde. Pero claro, recordar que también a bomberos como municipalidad también de Gañete también se les hace un aporte significativo a principio de año. Hace un aporte significativo a bomberos, que es bomberos a club cumplen una función muy importante.
1: Sí, muy importante.
0: Más de 40 millones de pesos que se le entrega anualmente a bomberos. Entonces, bueno, que también más que mal igual se le entrega

0: para todos.
1: Sí.
0: Ellos no nos cobran cuando se quema algo o cuando van a sacar un gatito que está atrapado, un perrito o algo, o cuando ocurren estas tragedias, que no todos quisieran estar alguna tragedia que se les queme su casa, pero nuestros amigos bomberos están ahí presentes.
1: Es muy importante tenerlo acá en la comuna de Cañete.
0: Sí, y recordar que su trabajo es voluntario.
1: Sí.
0: Así que eso.
1: Vaya nuestro reconocimiento para bomberos de nuestra comuna.
0: Por supuesto que sí, gran reconocimiento.
1: Oiga, usted que anduvo de paseo, gira de adultos de mayores, ¿no es cierto? Anduvo por acá, por allá, yo veía las imágenes, pero espectacular. Conversé con alguna persona, me dijeron, no, sí, es muy encantador en la micro.
0: Sí, efectivamente, he salido con algunos grupos de adultos mayores que me han invitado, obviamente que voy como, no solamente como concejala, sino que ya. Yo voy como enfermera, porque dentro de eso soy enfermera, parte de mi profesión. Entonces, y también los animo un poquito a nuestros adultos mayores para salir con ellos, comparto en la medida que puedo, ¿cierto? Y lo paso bien con ellos. Lo pasó bastante bien, hemos ido a terma, hemos cantado un poquito karaoke, animamos un poquito las fiestas, animamos un poquito en el bus, ¿cierto? Tengo un pequeño parlante que salgo yo que tiene micrófono, entonces como que estoy en la radio, en la Zumba de radio, ¿no?
1: Qué bueno.
0: Sí, no, lo he pasado bastante bien. Igual sigo visitando a los grupos de adultos mayores, todavía no vienen, en relación a los adultos mayores, todavía no vienen las postulaciones a los recursos que se le dan acá en el municipio a las agrupaciones de adultos mayores. Todavía no están, todavía no hay nada. Pero yo creo que ahora en el segundo semestre va a haber algo y los vamos a estar informando oportunamente. Y ahí podemos, nuevamente los puedo acompañar.
1: Eso, qué bueno. ¿Sabe qué? Que yo estaba viendo por ahí también en las redes sociales del municipio que iban a estar visitando Malalcahuellos, personas que se van a ir a dar un paseo.
0: Sí, sí.
1: Y también había referencia de las personas que van a un paseo pero después no pueden ir. Tienen que darle la opción a otra persona.
0: Correcto, sí, porque se están repitiendo mucho los adultos mayores y algunos adultos mayores que les gusta salir bastante, ¿ya? Entonces, dentro de eso, hacen uso del beneficio de la municipalidad y muchas veces estaban repitiendo los mismos. Entonces, se optó a que si fue a una actividad, no vaya a la siguiente, que le dé la oportunidad a otras personas. Y si obviamente no se llenan los cupos, yo creo que ahí podrán invitar a los que quieran participar. Porque no todos los adultos mayores les gusta participar, ir a paseos, claro, y todo eso. Entonces, pero yo los motivo también, porque la municipalidad tiene estas opciones. ¿Cierto? Y espero que puedan asistir algunos adultos mayores. Aquí, Malalcahuello, Lebu, Malalcahuello, a los cupos están agotados, ¿cierto? Destino a Lebu, visitando el Parque del Carbón y las Cuevas del Toro. Cupos también estaban agotados, se agotaron todos ya hoy día.
1: Ya.
0: Y yo delante en la mañana los vi y todavía había disponibilidad para Lebu y para Malalcahuello en la última parte. Pero ahora ya los estoy revisando nuevamente y los cupos están agotados. Eso quiere decir que los adultos mayores están, viajes de turismo social, tanto adultos mayores como las personas que necesitan viajar, ir un viajecito no es malo por el día.
1: ¿Cuántas veces los adultos mayores son considerados para estas actividades que son fuera de la comuna?
0: Siempre.
1: No, ¿cuántas veces en el año en realidad? ¿Cuántas actividades hay en viajes?
0: Es que la oficina de turismo es la que hace esas actividades.
1: Ya.
0: Ya, y se consideran con algunos requisitos. Obviamente tener la ficha de protección menos del 60%, ¿cierto? Algunos pagan una cierta cantidad de valor, pero siempre se consideran, ¿no?, los adultos mayores.
1: Ellos pagan, por ejemplo, 6,000 pesos porque a lo mejor ya, supongamos el viaje a Malalcahuello, una cifra así.
0: Sí. Cancelan un cupo, ¿cierto? Mira, acá hay uno, Malalcahuello Lebu, que lo había publicado delante, lo publicaron ayer.
1: ¿Ya?
0: Ya yo lo compartí, ya hoy día en junio no hay nada. Tanto para, dice, turismo social, podrían ir adultos mayores como no adultos mayores.
1: Pero ahí en el paseo, ¿le almuerzan, colaciones?
0: Sí, sí. Hay almuerzo, colaciones, todas esas cosas ricas. Bueno, y el paseo, mira, un traslado a un paseo igual es caro.
1: Ya.
0: Igual sale caro, entonces ellos pagan un mínimo en algunas partes, en algunas ocasiones, que en realidad sirve para lo que es gestión, para la logística, como se llama.

0: ¿Ya? Mira, hace 22 horas estaba publicado y ya hoy, ahora hace 2 horas, ya no hay cupo. Entonces, eso quiere decir que es un éxito y que esto mismo hace que debemos hacer otras actividades más o aumentar los viajes para los adultos mayores, para la gente que no tiene esta opción de poder viajar. Así que bastante buena iniciativa de la Oficina de Turismo de la Municipalidad.
1: Qué bueno que salgan a distraerse, porque de repente estar mucho en casa hace mal, mejor distraerse con buenas personas, una grata conversación y los paisajes bonitos que se ven ahí en el viaje. Qué bueno. ¿Cierto? Los días de invierno son para ver la nieve y Malalcahuello, ahí tienen la opción también de visitar la nieve. ¿Vio nieve o no todavía?
0: No.
1: No.
0: No.
1: ¿Tiene pendiente usted salir a la nieve?
0: Esperemos que sí, mira, porque igual parte de mis vacaciones igual la dejo para hacer esta actividad de salir con algunas personas, adultas, adultos mayores, o bien mis vacaciones en general a veces la dejo para hacer algunas actividades o tenga que salir con mis papás, con mi mamá. Uh-huh. Entonces, más familiares.
1: Claro.
0: ¿Ya? Y obviamente en el verano lo dejo para poder disfrutar del y acampar, pues eso tú lo sabes.
1: Claro.
0: Me encanta estar en el lago, así que bueno, ahí de acuerdo a los tiempos, ahí nos vamos programando para saber uh-huh. si salimos con la familia o hacemos otra actividad. Pero también hace bastante bien salir, Jerónimo.
1: Qué bueno.
0: O sea, hace bastante bien, tú te...
1: Sí, pues se distrae,
0: se distrae, se ¿cierto? Sales como de la rutina. Y las personas que no tienen la oportunidad, para eso sirven estas actividades que está haciendo la municipalidad también, para poder salir a otros lados.
1: Qué bueno.
0: Oye, ayer había una actividad, una película de la Pérgola de las Flores en la municipalidad, en el auditorio.
1: ¿Ya?
0: Ya, era la película de la Pérgola de las Flores. Bastante gente había, ¿cierto? Y es bastante bonito, es como un cine en la municipalidad.
1: Bueno, que estamos todos de vacaciones, porque yo digo todo, porque ya no nos levantamos temprano.
0: Sí, ya no he visto tus publicaciones aquí, llegando al colegio.
1: Ah,
0: ¿no?
1: A las 6:00 a.m, pero ¿sabe que muchos niños también desean distraerse en cuanto a película y qué mejor que el cine dentro del municipio?
0: Sí, por supuesto. Oye, ¿sabes que ahora el 4 de julio te hago una invitación
1: ya
0: y a todas nuestras amigas y amigos de nuestra hermosa comuna de Cañete, conmemoración Día del Cuequero y la Cueca?
1: Ya.
0: Ya, para el sábado 4 de julio, desde las 2 de la tarde en el gimnasio municipal. Invitados, todos invitados a bailar y disfrutar de la cueca chilena, nuestro baile nacional.
1: Por
0: eso lo está invitando la ilustre municipalidad de Cañete, ¿cierto? En el día conmemoración de Día del Cuequero y de la Cueca. Así que el que le gusta zapatear, ¿cierto? Ahí puede ir el día.
1: Sí, sí.
0: Eso, ¿cierto?
1: Tenemos cuequita de fondo. ¿Sabe qué? ¿Y usted ha ido a algún taller de cueca? ¿O no sé, se ha informado de que están haciendo algún taller acá en nuestra comuna de Cañete? Porque el año pasado recuerdo yo que estaban haciendo acá en la media luna de Cañete.
0: No sí, sé. Mira, ahora no lo sé. Yo sé que hay grupos folclóricos que están ensayando y que invitan muchas veces a gente y les enseñan cueca.
1: Ya.
0: Yo sé, media champurria, como se dice, pero sé, me ya. gusta, es bonita la cueca, es bonito sí. baile, nuestro baile nacional. Igual hay que ser también patriota para sus
1: claro,
0: cosas, ¿cierto?
1: Claro, sí, correcto.
0: Y algo súper importante, que no nos dejemos de lado, que el huetripantu.
1: Claro.
0: El año nuevo mapuche, como dicen algunos, ¿cierto? Que ya es ahora el 20, hoy día, de martes para miércoles, 24 de junio, dicen, 23, 24 de junio, ¿cierto? El año nuevo mapuche. ¿Dónde vas a ir a apurrar? ¿O ya apurraste el fin de semana?
1: No, el fin de semana estuvimos en casa solamente.
0: ¿En casa?
1: En casa.
0: Ya.
1: Sí, pero ya vi, ¿no es cierto?, actividades como en el hospital Calbuyanca de Cañete, que también sí. estuvo celebrando en la tarde-noche, vi tipo 19 horas, estaban todos allí en el sector, estaban en la, creo que hay un espacio donde tienen ahí.
0: Sí, sí, efectivamente, en el Hospital Intercultural Calbuyanca todos los años se celebra el Año Nuevo Mapuche, en donde se juntan varios funcionarios que nosotros llamamos familia.
1: ¿Ya?
0: En cada ramada hay una familia en donde todo el día está participando, se prepara la comida, se hace la rogativa, si eso el Gigipun, ¿cierto?
1: Ya.
0: Todo lo que es el Gigipun y la ceremonia en sí, donde participan gran cantidad de los funcionarios, sobre todo los de atención primaria, porque los de los de hospitalizados no, porque tenemos que atender a los pacientes hospitalizados. Pero todo eso se hace todos los años y este año creo que fue un
1: no, fue
0: un
1: bonito, éxito, yo vi
0: fue video. Muy bonito, video, cierto, con sí. respeto y todo. Y esto es muy llamativo también para los médicos nuevos que no son de la zona y se hace esta actividad. Sí. Así que con mucho respeto, obviamente, porque son ceremonias ancestrales, ¿cierto? Y viene gente también, hay que respetar nuestra cultura que tenemos en nuestro territorio, que es la cultura mapuche también. Nuestro Chile es variado, nuestra comuna también es variada y rica en ambas culturas, ¿cierto?
1: Claro que sí. Oiga, y también se nos va el mes de junio.
0: Junio.
1: Sí, se nos va junio y nos vamos a sumar a julio.
0: Sí.
1: ¿Qué pasan rápido los días?
0: San Pedro y San Pablo.
1: Sí.
0: Ahora, el 29.
1: El 29.
0: 29. ¿Tienes algún familiar, Pedro o Pablo?
1: Pedro, Pablo, ninguno.
0: Sí, yo tengo un tío, Pablo, y un primo, Pablo.
1: ¿Y Pablo aquí?
0: Ni un Pedro.
1: Y aquí Pablo, Pablo de la radio.
0: Y aquí estamos, que es nuestro Pablito, ¿cierto? Está, ya.
1: Sí.
0: Bueno, estamos finalizando, ¿cierto?
1: Finalizando, claro que sí. Qué bueno que pudo venir a la radio, poder conversar con nosotros, tema importante de interés también comunal. Y esperemos también que el próximo martes esté también aquí en la radio para estar cada vez más cerca de los vecinos y vecinas, quienes son las personas que usted se comunica con ellos, tiene agrupaciones, adultos mayores, en fin.
0: Sí, vamos a ir a seguirlos visitando, ¿ya? Y a los diferentes grupos de adultos mayores, cariñoso saludo, a los grupos de mujeres también, que son muy importantes. El día de mañana estamos invitados a un... al Año Nuevo Mapuche en el sector de Antiquina, en el SECOF de Antiquina.
1: Ya.
0: Ahí vamos a estar tempranito en la mañana, vamos a estar purrando, como se dice ahí, ¿cierto? Llenándose de energía estas nuevas actividades que se van a realizar. Así que tenemos que ser variados y estar allá y compartir con nuestros hermanos también mapuches que son de nuestra zona. Y uno también se considera también.
1: Por de supuesto que sí.
0: Así que estamos finalizando, uh-huh. ¿cierto? Un cariñoso y saludo a todas nuestras amigas y amigos del sector urbano y rural de nuestra comuna. También a nuestros amigos que van en el colectivo, los amigos que se están trasladando, ¿cierto? En los buses a sus diferentes sectores, hacia la parte rural, la parte urbana, viceversa, ¿cierto?
1: Claro.
0: Oye, ya ha hecho mucho frío.
1: Sí, bastante.
0: Ahora, ¿sabes qué me voy a ir a comer? ¿Dónde mi madre? Que estaba preparando algo
1: rico. Una cazuela, seguramente.
0: Una cazuelita, qué rico.
1: Reponedora, sí.
0: Sí, una cazuela reponedora para el frío ya después de un saliente turno.
1: Claro.
0: Anoche tuve turno, así que después consejo y ahora una cazuelita reponedora hecha por mi madre, con mucho cariño, así que vamos a estar compartiendo.
1: Le enviamos un saludo por la radio a ella
0: sí,
1: igual.
0: Sí, sí, me dijo. Yo le dije, no, yo voy a ir a la radio. Ah, yo te voy a estar escuchando. Así que un cariñoso saludo a mi madre, Olga Molina, y a mi padre hermoso Florencio Salgado también.
1: Eso.
0: Y a mi hijo que también me está escuchando, debe estar escuchando ahí en la radio, también. Ignacio. Eso, Jerónimo, que estén muy bien, cariños y bendiciones a cada uno de ustedes, nuestros amigas y amigos de Radio Zúmbale Radio, aquí su amiga enfermera y concejala Pamela Salgado Molina, siempre contigo.
1: Que tenga buena semana, que esté bien.
0: Que esté bien, chao, chao.
1: Chao, chao.

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Y con la mejor música comenzamos nuestra programación de día martes. ¿Cómo están, chiquillos? ¿Cómo están, chiquillas lindas? Sean todos bienvenidos a la programación oficial de Zumba de Radio a través de la 90.7 FM para nuestra comuna de Cañete. También, por supuesto, conectado con radioemisoras Araucaria 102.7 FM y la comuna vecina de Los Álamos. Les saluda Pablito Andrés, con ustedes hasta las 18 horas 6 de la tarde. ¿Cómo están, chiquillos? ¿Cómo están, chiquillas lindas? Un bonito día tenemos en nuestra comuna. Saludos para todos los que están trabajando a esta hora de la tarde, aquellos que están detrás de un volante, aquellos que están en la casita, algunos con vacaciones de invierno, Para todos los niños también que están en la casita, les deseamos que tengan una excelente jornada, un bonito inicio de semana y por supuesto con la mejor compañía acá de Zúmbale Radio. Estuvimos ausentes por el día de ayer, Sí, los eché de menos. Andaba un poquitito ahí con dolor de garganta, no podía hablar bien, pero hoy día ya estamos bien. Semi bien, pero al menos ya podemos estar acá en los estudios de Zúmbale Radio, por supuesto, para hacer nuestra programación habitual. Comenzando con toda la cumbia, por supuesto, no se olvide que a las 4 de la tarde tenemos Las Viejitas Pero Bonitas y toda nuestra programación que usted nos programe a través de nuestro WhatsApp.

0: y apareció CR7. Hoy lo estaban buscando al Cristiano Ronaldo y día apareció. Primer tiempo del partido. Está jugando Uzbekistán frente a Portugal. Están ganando ahí los chicos de Portugal por 3-0, ¿eh? Con 2 golazos de CR7. Cristiano Ronaldo por fin encontró el gol, pues. Estuvo a punto del tercero, ¿ah? Está comenzando recién el segundo tiempo entre Portugal y Uzbekistán.
1: Todos vamos a bailar, haciendo palmas vamos a cantar.
0: Es que si no le hacía un gol a Uzbekistán, ya será pasado.

Saludamos por supuesto a Radio Araucaria 102.7 FM en vivo, también para la comuna de Los Álamos, una señal diferente. Salud para Sara de Leibu, para Pangranquilco, Cerro Alto, Pilpilco, Villa Los Ríos, Antiguala, La Araucana, Temuco Chico, Tres Pinos, Los Álamos Centro, Pichi y Enquehue, Pata de Vaca, Santa Rosa, Trauco. Nuestro número de WhatsApp, por si usted no lo tiene, lo quiere anotar o se le perdió, bueno, se lo damos inmediatamente para que nos envíes tu mensaje de texto de audio a través del más 569-82-32-54-31, más 569-82-32-54-31, en vivo las 14:12, 12:12, 2:12. En este día, martes 23 de junio de este 2020.

0: acá nuestro amigo Arce. ¿Cómo está? ¿Qué nos dice?
1: Buenas tardes, Pablito Andrés.
0: Buenas
1: tardes.
0: Apareció el perdido, pues.
1: Parece que lo celebraron harto el domingo, como el Día del Padre, parece. No lo dejaron venir ayer.
0: ¿Quién dijo eso, oiga? Qué mal hablada la gente. ¿Cómo está, don Narciso? Muy buenas tardes.
2: Hola, Pablito Andrés, muy buenas tardes. Su servidor y auditor favorito, Narciso, dice por acá.
0: ¿Ya?
2: Camino de nuevo a Sara de Lebo.
0: ¿A Sara de Lebo?
2: Hermoso día.
0: Sí, está lindo el día.
2: Bienvenido a tu programa, Pablito, y la... Qué joda que estuvo resfriado, papá, pero... Ustedes saben lo que tiene que tomar para la garganta, pues, Pablito, y para el resfrío.
0: Nada más, pues, o sea, Narciso.
2: Unos vinos navegados por ahí.
0: Ajá.
2: Usted lo sabe más que nadie. Así que, o si no,
0: tome pin, ya que pulsa. Así nomás, pues, don Narciso. Ahí, gracias por enviar su audio. Ya lo sabe. Tenemos nuestro número totalmente habilitado. No hay nada que una buena oblea china y una cervecita con limón no arreglen el cuerpo, ¿ah? Hola, hola, gracias por el número. Justo se me había formateado el teléfono, nos dice nuestro amigo Cano el Ranchero, ¿eh? Saludos, no se olvide, de Santa Rosa, camino ahí a Peleco, vecino. Ahí de la vidrería. Ah, sí, pues. Saludos, Canito, te envío saludos, amigo mío. Así que aquí estamos, comenzando así nuestra programación en este super martes, acá en Zoom Vale Radio, en la 90.7 FM, Radio Araucaria 102.7 FM. ¡Comenzamos! En este super martes.

Las 2 de la tarde con 23 minutos, 14 horas con 23 minutitos. Ahí estaba todo el ritmo de la buena cumbia acá en Zumbale Radio. Radio Araucaria presente en este día martes, hoy 23 de junio de este año 2026. Saludando a todos los que ya están reportándose nuestra familia de Zumbale Radio, de Radio Araucaria a través de nuestro WhatsApp. Vamos a saludar inmediatamente, saludamos a Fernandita que está ahí. Hola Pablito, te echamos de menos el día de ayer, me dice Fernandita. Sí, yo también los extrañé, pero aquí estamos un poquito más mejor, con harto ánimo, sí, Por acá dice, buenas tardes, te saludo de la comuna de Los Álamos, centro. Eliana, saludos para usted, Eliana. La vamos a registrar inmediatamente acá en la familia.

estamos agregando a toda la gente nueva, a las que no las tengo con nombre acá. Ustedes solamente me tienen que decir de dónde nos sintonizan y, por supuesto, le vamos a agendar acá en la familia de El WhatsApp. Y así cuando subamos a algún estado, usted le puede dar el corazoncito, pues. Sí. Nuestra amiga Carmencita me dice, hola Pablito, ¿cómo está usted? Bien, pues Carmencita, aquí estamos. Estamos vivos, que es lo que importa. Y usted, Carmencita, ¿cómo está? Tanto tiempo que no la veo, oiga. Pablito, ¿qué es de cierto? ¿Que todavía estás bailando por Ponotro? ¿No te has venido? Ah, no. Oye, lo que pasó en Ponotro, se quedan Ponotro, ¿ah? ¿Eh? Sí.

¿Y cómo están las cosas en el Mundial? Anota nuevamente el cuadro de Portugal. Está goleando, ¿eh? Está goleando en este partido importantísimo que tenía, ya que en el primer partido empató por 1-1. Ahora está ganando por 4-0. Autogol del conjunto de Uzbekistán, lo que está dejando con posibilidades enormes al cuadro de Cristiano Ronaldo, que ha convertido 2 goles ya en pasar a los 16avos de final, donde ya está el equipo de Haaland, Noruega, con su tradicional celebración que nos sorprendió a todos ayer. Argentina también está clasificado para los 16avos de esta Copa FIFA 2026. Luego estaremos revisando todos los resultados, ¿ah?

0: ese error es cosa de ayer.
1: Ahí estaba Selena. Si una vez dije que te amaba, hoy me arrepiento. Y nos vamos con la buena música tropical ranchera, por supuesto. Son las 2:30, 14:30. Usted también puede pedir su canción favorita, su tema preferido. Activo, tenemos nuestro WhatsApp a través del +569 82 32 54 31. ¿Quién más nos saluda por acá? Saludos para Cerro Alto, dice Carmencita. Nos vamos con los Bravos de Chile.

Ahí estaba sonando toda la música tropical ranchera, aquellos éxitos que ustedes nos piden, nos solicitan a través de nuestro WhatsApp, también de nuestro teléfono. Ah, recuerde que estamos en el 4428-97-220. Estamos en vivo, estamos en directo en otra semanita más en este mes de junio. Estaremos hablando de la penúltima, ¿sí? ¿Penúltima o no? Parece que sí. Claro que sí, pues tenemos 30 días tan solo en este sexto mes del año que se nos acaba, si Dios quiere, el día martes, el próximo día martes. 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

Estamos de vuelta, estamos de regreso, 3 de la tarde con 7 minutos, 3 de la tarde con 7 minutitos, en esta jornada de día martes, hoy día 23 de junio de este año 2026. Saludando a todos los que están en la sintonía, aquellos que se vienen recién conectando, por supuesto, a nuestra gran programación que tenemos con toda la buena música, los éxitos de la música tropical ranchera, cumbias del recuerdo. Y las viejitas pero bonitas que se nos vienen cuando, en un ratito más, a las 4 de la tarde, nos subimos al tren de las canciones de ayer, de hoy y de siempre por 60 minuticos. Minutico, mi parce, porque hoy día juega Colombia. Oye, ganó nomás Portugal, ¿ah? El conjunto de CR7 logró imponerse por la cuenta de 5-0 con dos goles de Cristiano Ronaldo a Uzbekistán. Se veía venirse a...

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0: Hola, ¿me podría poner un tema de... de Luke Ra? Dice, ya no vuelvas.
1: ¿Ya?
0: Recuerda que estamos en la compañía del 102.7 FM, Radio Araucaria para la comuna de Los Álamos. Por Zúmbale Radio, la 90.7 FM, comuna de Cañete. Y prontamente por la 102.5 FM en la comuna de Angol. Por allá estaremos también, ¿ah? ¿Eh?

Oye, por acá Sarita me dice: hola Pablito, ¿cómo estás? Extrañamos tu presencia el día de ayer por la tarde. Me gustaría escuchar para las viejitas pero bonitas un tema de Rudy La Escala. Sí se puede, por supuesto que sí. Pues ya, vamos a comenzar a alinear nuestro programa de las viejitas pero bonitas. Recuerde que usted lo puede hacer solamente enviando su mensaje de texto o de audio a nuestro WhatsApp, el más 569-82-32-54-31. ¡Mira qué fácil! ¿Qué canción de las viejitas pero bonitas te gustaría escuchar en este día martes? Ah, anote. Mande mensaje. No se quede afuera, no se quede abajo en este tren de los recuerdos.

0: acá quien tenemos a la Sonita. ¿Cómo estás, Sonita Torres? Un abrazo para usted, amiga mía. Y nos manda audio que nos dice lo siguiente.
1: Buenas tardes, Paulito. ¿Cómo estás?
0: Buenas tardes, muy bien. ¿Y usted cómo
1: Espero
0: está?
1: Espero que haya llegado bien a la radio.
0: Excelente.
1: Y un saludito para mi vecina Silvia.
0: Ya.
1: Y mi suegra Guillermina Salazar.
0: Ya.
1: Con una cancioncita, Tierra Mala, por favor. Paulito.
0: La Tierra Mala.
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0: Igual, yo la echaba de menos el día de ayer a todos los auditores y auditoras, pues. Por acá me dicen la Carlita, hola Pablito, ¿cómo estás? Mi mamá me pide, por favor, si le puedes programar un temita de los Bukis.

¿Cómo está mi amigo Alex? Don Alex de San Ramón nos escribe por acá también, dice: buenas tardes, don, ¿cómo está usted? ¿Se le extrañó? Pues me dice: los temerarios y las viejitas pero bonitas. Oye, no fallen los temerarios, ¿ah? Puede faltar cualquier artista menos los temerarios. Don Patito Silva de Santiago dice: hola, Pablito. Diango me dice: corazón mágico, saludos, gracias. Corazón mágico, corazón, ¿qué le has hecho a mi corazón? ¡Qué buen tema!

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0: Enviamos un saludito a nuestro auditor regalón. ¿Cómo está usted, amigo mío? Dice, hola, Pablito, ¿cómo estás? Un orgasmo tenerte hoy. Me dice, oh, te pasaste.
1: Azótame. Oh.
0: Y me dice, ¿podría ser para las viejitas pero bonitas? A Cris Turán, te perdí. Lo vamos a buscar igual, amigo mío, ¿ah? Gracias por estar en la sintonía de Zumbale Radio y de Radio Araucaria en la 102.7 FM, Comuna de Los Álamos, programando ya los temitas para las 4 de la tarde.

Estaba revisando en las noticias cómo le ha ido con el cupón del gas para usted que tuvo el beneficio de los 27 mil pesos. ¿Le ha costado mucho? ¿Fue algo simple? Ah, quiero que me comente porque yo no sé cómo hacerlo. A ver si alguien me da la experiencia de cómo lo hizo para poder canjear el cupón que dio el gobierno de los 27 mil pesos ahí para comprar el galón de gas. No es que lo dijo la ex vocera de gobierno, este balón le va a durar todo el invierno, dijo. Y ni se arrugó y después se fue. ¡Ah! Así de simple. El balón de 15 kilos le va a durar todo el invierno, dijo. Para mí que por eso la echaron, ¿eh?

Inicia trámite en el Congreso. Quienes recibirán el bono anunciado por CAS en cuenta pública a el beneficio que entrega 30.000 pesos por cada hijo, tiene solo dos requisitos para recibirlo. Se espera que esta semana haya luz verde a la primera etapa de esta tramitación. Recordemos que fuentes de la Secretaría General de la Presidencia confirmaron a 24 horas la noticia, el ingreso al Congreso Nacional del proyecto de ley que permitirá, en caso de ser aprobado, la entrega de un bono por hijo, tal como lo anunció el presidente José Antonio Kast en la pasada cuenta pública. El texto iniciará su tramitación en la sede legislativa, siendo el primer paso a definir por cuántas comisiones deberá ser analizado. Si bien este detalle estará más claro cuando la sala de la Cámara de Diputadas y Diputados lo defina este miércoles, el proyecto sí o sí deberá ser analizado y votado por la Comisión de Hacienda. Lo anterior se explica porque el bono, que entrega 30.000 pesos por cada hijo de las familias más vulnerables, implica gastos fiscales. ¿Quién podría recibir este bono? Tal como lo anunció el presidente Kast el primero de junio, solo hay dos requisitos: pertenecer al 80% de las familias más vulnerables según el registro social de hogares y que el hijo o hija tenga entre 0 y 13 años. ¿Cómo saber si usted es beneficiaria de este bono? Con su clave única, usted ingresa a la página del Registro Social de Hogares y ahí podrá conocer si está o no con este bono que ya está empezando a tramitarse, 30.000 pesos por hijo, entre 0 a 13 años, y tiene que pertenecer al 80% de las familias más vulnerables de nuestro país.

Vamos a nuestro WhatsApp. Nuestra amiga Sofía dice: hola, ¿cómo estás? Podría saludar a mis nietos Felipe y Constanza, que están de vacaciones en mi casita, de parte de su abuela Sofía Martínez de Sara de Lebu, con una canción de los rancheros del río Maule, cualquiera. Que estés bien, bendiciones, chao, chao, nos dice por acá nuestra amiga Sofía Martínez, que saluda a quien me dijo a sus nietos Felipe y Constanza, que están en casita y pues regaloneando con su abuela en estos días fríos de vacaciones de invierno. Señora Carmencita de Melipilla, hola Pablito, ¿cómo estás en este fin de semana soleado? ¿Ah? ¿En este día soleado? Me dice, fin de semana, no, pues, vamos a martes. Con frío, sí, ¿ah? Para las viejitas pero bonitas, a Marisela. Y Dios bendiga nuestro amor, que yo estoy con mi esposo, para que la escuche él también. Ah, que Dios bendiga nuestro amor de Marisela. Ahí dedicada a su esposo, ningún problema, pues. Aproveche de regalonear ahí. Con este frío dan ganas. Dan ganas. Oh, dan ganas.

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Y se nos puso bueno, bueno, buenísimo este Mundial FIFA 2026, porque aquellos que tenían que hoy día demostrar lo que son en sus equipos, por supuesto lo que han hecho en esta última década, hablamos de Cristiano Ronaldo, que en su primer partido no había sido figura, no convirtió goles, muy criticados por muchos, pero hoy día por fin el equipo de Portugal y ante Uzbekistán, tras una goleada de 5-0, pudo anotar Cristiano, ¿ah? Repasemos lo que pasó el día de ayer. Argentina le ganó por 2-0 al conjunto de Austria por el grupo J. Quedó con un ya clasificado. Ahí le vamos a estar contando lo que están clasificados ya para los 16avos. Recuerde que clasifican los dos primeros de cada grupo y los mejores terceros. Francia también hizo lo suyo con un doblete de Kylian Mbappé. 3-0 le ganó a Irak. Noruega, con un doblete de Erling Haaland, también ganó por 3-2 al conjunto de Senegal. Jordania cayó por 2-1 ante Argelia. Hoy día, como les contaba, Portugal le ganó por 5-0 a Uzbekistán con 2 de Cristiano Ronaldo. Inglaterra juega ahora en cuanto en 20 minutitos más frente a Ghana. Partidazo, recordemos que ambos equipos ganaron su primer partido.

0: van por el segundo para quedarse líder del grupo L. Panamá también hoy día hace lo suyo a las 7 de la tarde frente a Panamá. Panamá con Croacia. Y Colombia, juegan hoy día los colombianos. Otro equipo sudamericano frente a República del Congo por el grupo K. Juegan a las 22 horas 10 de la noche. Lo que yo les quería mostrar es cómo van, cómo están clasificando hoy en día los equipos para los 16avos. En el grupo A, donde está México, Corea del Sur, Chequia y Sudáfrica, México ya clasificado con 6 puntos, esperando lo que hagan en el último partido. Corea del Sur está con 3 puntos, Chequia con 1 y Sudáfrica con 1 punto. Así que ahí se estarán peleando también el paso. Ya tenemos a México clasificado. Canadá clasificado también con Suiza, con espera también a lo que suceda en el último partido entre Canadá y... Tendrán que pelearse ahí también en el tercer partido. Más que nada el lugar, en dónde van a quedar. Si pasan primero, pasan segundo o pasan tercero, pero ya están clasificados. En el grupo C, Brasil con Marruecos todavía no definen, ¿eh? Sí, está ahí todavía. Escocia también tiene 3 puntos, Brasil con 4, Marruecos con 4 y Haití con 0. Haití totalmente eliminado, al igual que Qatar, al igual que Bosnia, que también son de los equipos que nos han dejado tempranamente en sus dos primeros partidos. Estados Unidos, otro clasificado a los 16avos finales, con Australia, que lleva 3 puntos, al igual que Paraguay con 3 puntos. Turquía, eliminado también del Mundial. Nos vamos al grupo E, Alemania, clasificadísimo con 6 puntos también. Costa de Marfil con 3 puntos, a la espera del último partido. Ecuador con 1 y Curazao con 1 punto también. Nos vamos al grupo F, Países Bajos con 4 puntos, Japón con 4 puntos, Suecia con 3. Ahí se van a tener que definir entonces en el último partido. Totalmente eliminado Túnez del grupo F. Nos vamos al grupo G, Egipto con 4 puntos, prácticamente casi clasificado, diríamos, primero o segundo, tendrá que verlo en el partido tercero. Irán con 2 puntos, Bélgica con 2 puntos y Nueva Zelanda totalmente eliminado con un puntito. Nos vamos al grupo H, España con 4 puntos, también tendrá que esperar lo que pase en el último partido. Recordemos que tiene que enfrentarse a Uruguay, ¿eh? Uruguay, que un muy complicado Uruguay, que tiene tan solo 2 puntos, al igual que Cabo Verde con 2 puntos, y Arabia Saudita también con un puntito ya totalmente eliminado. Francia está clasificado junto a Noruega, el equipo de Kylian Mbappé, el equipo de Erling Haaland, que ayer ganaron sus partidos, el segundo correspondiente, están clasificados. Argentina también clasificado, esperando lo que haga Austria y Argelia en su último partido. Vamos a ver quiénes acompañarán a Argentina en el grupo J. Oye, son hartos grupos. En el grupo K se va a definir hoy día. Portugal está con 4 puntos y vamos a esperar lo que haga Colombia con el Congo, que juegan a las 22 horas hoy día. Sí, partidazo, define el futuro de los colombianos, que tienen 3 puntitos y pueden ahí hacer algo con el Congo, podrían quedar hasta clasificados primero el equipo cafetero. En el grupo L, último grupo, Inglaterra con Ghana están con 3 puntos cada uno y 0 punto Panamá y Croacia. Se define en este partido, que se juega en 20 minutos entre Inglaterra y Ghana el primer lugar. Así están las cosas en el Mundial 2026. Canadá, México y Estados Unidos, los anfitriones. ¿Qué pasa, mi Guerce?
1: ¿Y Chile cómo va?
0: Chile. Buena pregunta. ¿Cómo va Chile?

0: ¿Cómo va Chile? Buena pregunta.
1: Ahí nos estamos preparando para el próximo mundial. No le hallo mucha fe a Córdoba, pero bueno. Mambo ranchero. Mientras Colo Colo esté puntero, mi vida sigue feliz.

Ahí estaba Mambo Ranchero con otra, se llamaba esa canción. Nos separan tan solo 14 minutos y 14 minutitos para las 4 de la tarde. No se olvide que ya tenemos, perdón, casi lista las canciones de las viejitas pero bonitas. Todavía nos faltan dos, ¿ah? Yo creo que usted todavía puede, tiene posibilidad de pedir su canción del recuerdo. Todavía nos faltan dos. ¿Y cómo lo puede hacer? Muy fácil, ahí está nuestro número de teléfono a través del 4428-97-220 y también tenemos nuestro WhatsApp totalmente disponible, más 569, anótelo, anótelo usted que no lo tiene, más 569-82-32-54-31, más 569-82-32-54-31.

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Diez minutos para las 4, vamos a la pausa. Y volvemos con todo el romanticismo de las viejitas pero bonitas.

0: mira, por acá Eliana nos pidió un temita de Ana Gabriel, Destino. Nuestro amigo Guille, auditor, nos pidió De Niña a Mujer con Julio Iglesias. Y nuestro amigo auditor dice, Pablito, más rato son las pruebas de San Juan. ¿Más rato es? Uy, debiera que se nos viene. El año nuevo mapuche, pues. ¿Cuáles son las pruebas de San Juan? Ahí vamos a tener un tema bueno para las 5 de la tarde, ¿ah? Vaya averiguándose cuáles son las pruebas de San Juan para hacerlas más ratito en la noche. Mientras tanto nos vamos a la pausa, volvemos con las viejitas pero bonitas y ya a las 5 le damos rienda suelta a qué sucede hoy día 23 de junio por la medianoche.
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2: 3 de la tarde. 1 minuto.

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Ahí estaba este corazón mágico junto a Diango. Buen temita, linda canción para ya comenzar con este espacio del recuerdo. Son 60 minutos todas las tardes entre las 4 y las 5 en donde le damos rienda suelta al amor porque Zumba de Radio y Radio Araucaria, por supuesto, también, sí, también tiene un pacto con la música de ayer, de hoy y de siempre. 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Teníamos a Diango, solicitado también a Ana Gabriel. Esto se llama Destino.

Ahí estaban 12 rosas, temita también solicitado, por supuesto, a través de nuestro WhatsApp. Las 4 de la tarde con 15 minutos, 4 con 15, en el espacio romántico de las viejitas pero bonitas. Aquí está Marisela. Que Dios bendiga nuestro amor. Ahí está el temita solicitado por nuestra amiga Carmencita.

Rudy La Escala, por supuesto, con Mi Vida Eres Tú. Nos vamos con esta canción, también solicitada, por supuesto, a través de nuestro WhatsApp por nuestro amigo. A ver, vamos a ver qué nos pidió esta canción.

linda canción, pero qué lindo recuerdo teníamos ahí junto al gran Chris Durán con este bello tema llamado Te Perdí. 4 de la tarde ya con 25 minutos, 4 con 25, seguimos avanzando en la música programada por ustedes a través de nuestro WhatsApp en Las Viejitas Pero Bonitas. Nos vamos con Julio Iglesias. Esto se llama De Niña a Mujer.

0: Qué linda canción junto a Julio Iglesias, uno de los mayores cantantes de las baladas latinoamericanos, y por supuesto disfrutando también acá en la música romántica, por supuesto. Oye, por acá nos pidió Evita El Triste.
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0: José José.
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0: Las 4:30.

4:33, 4:33, ahí estaba la canción ahí programada por Jovita que nos pidió, perdón, por... Uy, se me perdió acá, es que tengo varias canciones todavía que me quedaron ahí en el tintero, así que las vamos a estar ordenando. Pero me queda espacio, ¿eh? Me queda espacio todavía para algunos temitas, si usted lo quiere programar. A ver, ¿cuántos temas me quedan? 1, 2, 3, ya, Los Temerarios me faltan. Y ahí estaremos programando a Nino Bravo. Ya, ahí vamos a estar ordenándonos. Si usted todavía quiere programar su temita, no hay ningún problema. Estamos complaciendo a todos los auditores y auditoras que están ahí en la sintonía de Zúmbale Radio, acá en Cañete, de Radio Araucaria, en Los Álamos. Y estamos en Las Viejitas Pero Bonitas hasta las 5 de la tarde.

Y nos vamos directamente donde nos vamos para Yenkewe, porque nos pidió un temita de Camilo Sesto, nuestra querida señora Iris. Saludos para la familia Castro.

Linda canción junto a Camilo Sesto, pues también solicitado a través de el WhatsApp por nuestra querida Iris. Nos vamos con Don Alex de San Ramón, que nos pidió a Los Temerarios.

0: Pablito Andrés.
1: Cuénteme.
0: Si fuese posible, por favor.
1: ¿Ya?
0: ¿Me podrías poner una canción de Nana Mouskouri, Nuestro Hogar? Por favor.
1: Ahí está, pues, Don Narciso, ningún problema. Nos vamos con Nana Mouskouri. Esto se llama Nuestro Hogar. Estamos llegando casi al final de Las Viejitas Pero Bonitas. Pasó el tiempo volando.

Don Narciso, la gran Nana Mouskouri con Nuestro Hogar, una linda canción también, faltando ya 12 minutos para las 5 de la tarde, acompañados por Radio Araucaria en la comuna de Los Álamos, acá en Cañete, por supuesto, a través de la 90.7 FM, y la próxima semana, si Dios quiere, ya conectados con Angol en la 102.5 FM. Estaremos transmitiendo también para gran parte de esa comuna vecina. 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

0: Y con esa linda bachata del recuerdo, ahí estaba Aventura con el Malo. Saludos para Ponotros, nuestro amigo que nos pidió y nos solicitó ese temita. Nosotros nos vamos a la pausa comercial y regresamos con todo el bailable, por supuesto, a través de tu radio. 90.7 FM Cañete, 102.7 FM Radio Araucaria en Los Álamos.
1: Zoom Vale Radio te indica la hora.
2: 4 de la tarde y 56 minutos.

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Estamos de vuelta, estamos de regreso. 5 de la tarde con 10 minutos. 5 de la tarde con 10 minutitos. Estamos en Sun Valley Radio, la 90.7 FM. Radio Araucaria, 102.7 FM. Oye, estuvieron buenísimas las viejitas, pero bonitas, me decía ahí la Rosita, pues. Estuvieron buenas hoy día. La música romántica, no te olvides, de 4 a 5 por tus antenas del sabor. Y ahora tenemos chip libre, ¿eh? Si usted me quiere programar algún reggaetón de la vieja escuela, me quiere programar una ranchera, alguna cumbia en esta última horita de programa. Recuerde que estamos hasta las 18 horas juntitos. Hasta las 18 horas. 6 de la tarde, estamos con todo el ritmo y el sabor de tu emisora favorita. Somos tu mejor compañía. Comienza el segundo tiempo. Está jugando Inglaterra frente a Ghana. Están 0 a 0. ¿Eh? Nada de fácil se le ha hecho este partido a Inglaterra, que está peleando ahí por un cupo a los 16 avos de final de esta Copa FIFA 2026. Estamos en el Mundial. Como radio estamos, ¿ah? ¿Eh? Como país no estamos nada.

envíanos tu mensaje de texto de audio. Tenemos habilitadísimo nuestro WhatsApp a través del más 569-82-32-54-31. Más 569-82-32-54-31. Tenemos chip libre en la última hora.

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Saluda, Carito. Me encanta el reggaetón de la vieja escuela, Pablito, me dice. Y el reggaetón nuevo no le gusta, parece.

Estaba lo último de Mari Silva y los Bravos de Chile, ¿eh? Estaba aquí pensando. Bueno, temitas, tenemos siempre a los últimos éxitos de la música tropical ranchera. Usted lo escucha primero acá en Zumbale Radio, la 90.7 FM. Y por supuesto, en la comuna de Los Álamos, por Radio Araucaria, 102.7 FM. 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

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Por acá tenemos saludo, dice: hola Pablito, soy don Héctor Lago. ¿Cómo está don Héctor Lago? Tanto tiempo. Le quiero enviar un saludito a mis padres y si puede poner el temita Mis Padres de Lorenzo Antonio. Lo vamos a buscar, don Héctor, ¿ah? Recordemos que ahí está don Héctor Lago, gran amigo de la radio, personalmente también. Y estaremos buscando su temita. 5 de la

Sí. Los Pincheiras del Sur de John Rosales, chiquitita. No me rompiste, me despertaste. Ahí está ese buen temita también de este año. A 22 minutos nos separan para las 6 de la tarde ya. Estamos comenzando a despedirnos de esta programación de día martes. Hoy día 23 de junio, este año 2026. Oye, ¿cómo está el partido entre Inglaterra y Ghana? Están 0-0. No puede llegar al gol Inglaterra en un partido que está realmente para cualquiera de los dos lados, ¿eh? Hablamos de Ghana, un equipo de bajo perfil, un equipo africano, pero tienen harto físico los africanos, ¿eh? Lo vimos con Senegal, lo vimos con el equipo de Cabo Verde también. Los ingleses están ahí, están arrancherando, apiedrando el rancho. 75 minutos de partido, tan solo 15 para que llegue el final. Y están 0-0. Empate tenemos entre Inglaterra y Ghana. Recordemos que hoy ganó 5-0 Portugal, ¿eh? Portugal a Uzbekistán con 2 goles de Cristiano Ronaldo. Se impuso el elenco de Portugal, asegurándose ahí el paso a los 16 avos de final, en donde ya está clasificado Argentina, México, Estados Unidos, Alemania. Barato juega Colombia a las 22 horas. Por acá tenemos a nuestra amiga Pamelita de Cayo Cupil. ¿Cómo está, Pamelita? Dice, hola, buenas tardes. Saludos desde Cayo Cupil, recién llegando a casita del trabajo. Escuchando la radio, usted, ¿ah? ¿Eh?

de los últimos cartuchos de programas y que la gente también se comienza a despedir por acá. Fernandita dice, Pablito, antes de que no te pueda escribir después, saluditos igualmente para usted, corazón. Gracias por estar allá. Salud para la Carlita también, ¿eh? ¿Quién más está en la sintonía de la radio a esta hora de la tarde? Don Alex, allá en San Ramón. Don Narciso también. Mi gran amigo Don Héctor Lagos también está en la sintonía de la radio, ¿eh? Saludos para la Bilu, Bilu, Bilu. Don Guille está por ahí también. Nuestro amigo Auditor Regalón también. Oye, están todos los chiquillos ahí escuchando la radio. De saludo para todos los que ya están listos para salir a las 6 de la tarde de su trabajo. Aquellos que se quedan un ratito más. Estamos en vivo, estamos en directo por Zúmbale Radio, la 90.7 FM de nuestra comuna de Cañete, 102.7 FM Radio Araucaria, en la comuna vecina de Los Álamos. Pronto por la 102.7, no, .5, en la comuna de Angola, ¿eh?

está, señora Jovita? Apareció la señora Jovita. Saludos para la gente linda de Yoncao, La Carmencita me dice, Pablito, saludos para Cerro Alto, lo vi el sábado en Ponotro. Hola, buenas tardes, dice, estuvo entretenida la tarde, amigo, gracias. Junto a las canciones de las viejitas pero bonitas. Don Oscar le gustan, ¿eh? Le gustan las canciones de las viejitas pero bonitas. Saludos para Kidiko.

0: chiquito.
1: Hoy día son las pruebas de San Juan, ¿o no? Claro que sí, pues las pruebas de San Juan, tradición, superstición y cultura campesina en nuestro país. En la víspera del día de San Juan, las familias de la zona central y del sur de Chile mantienen vivas antiguas tradiciones campesinas que mezclan creencias populares, misterio y esperanza. Desde la búsqueda de la flor de la higuera hasta las pruebas con papas y huevos, ¿eh? Sí, estas son costumbres que siguen siendo parte importante de nuestro patrimonio cultural. Hoy día, como cada 23 de junio, en vísperas de San Juan, cientos de familias en los sectores rurales de la zona centro-sur de Chile mantienen viva una de las tradiciones más antiguas y misteriosas del folclore campesino, conocida como las pruebas de San Juan. ¡Uy! Entre las pruebas más conocidas se destacan las tres papas bajo la cama, dicen por acá. ¿Será verdad o no? ¿Sí? Antes de dormir se coloca una papa pelada, una semipelada y otra con cáscara. La mañana siguiente se debe sacar una al azar. La papa con cáscara simboliza abundancia. La semipelada, una situación económica regular. Y la pelada, escasez. ¡Oh, no me salga la pelada esta noche, por favor! Me gustan las peladas, pero no. Oye, otra de las tradiciones más populares es la búsqueda de la flor de higuera, ¿eh? Sí, la flor de la higuera. La leyenda asegura que este árbol florece solo por uno instante a medianoche. Quien logra obtener esa misteriosa flor alcanzará la riqueza y la buena fortuna. ¿Será así? Porque yo me pongo al tiro, ¿no? Oye, por acá también dicen que es habitual realizar la prueba de la yema de huevo, que consiste en dejar caer una yema en un vaso con agua y observar las figuras que se forman, las que supuestamente revelarían acontecimientos futuros. Asimismo, algunas personas colocan agujas sobre un recipiente con agua para conocer si habrá matrimonio o alguna unión amorosa. Oh. Esta noche puede pasar de todo.

0: ¿Usted conoce alguna otra de los rituales o pruebas que se hacen los 23 por la noche, ahí esperando la víspera de San Juan? ¿Usted conoce o no? Oye, la noche de San Juan también está rodeada por leyendas. Una de las más difundidas es que en ella podría aparecerse el diablo. Incluso reflejados en los espejos, dicen. Oh, oh.
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0: Yo conozco a uno que todo el año se mira en el espejo y parece diablo. Por acá la Carmencita me dice, hay que chicotear los arbolitos para que den frutos y hacer las pruebas correspondientes. Si hay que chicotear, hay que chicotear.
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0: Yo chicotearía una, pero no en el árbol.

0: dice don Marcelito, la persona que más sabe en el mundo.
1: Uy, por no. Eso el Pablo anda comprando tantas agujas hoy día, sí. En el centro.
0: Aguja lanera, costurera. Calcetines 3 por 1000 pesos, sí, pañuelo, sí, sí, candado, sí, sí, carretillas, tractores.

0: Por acá me dice Pablito que la persona que quiera tocar guitarra tiene que sentarse debajo de un...
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0: Mucha me dijo, ¿debajo de un qué? Me dejó metido ahí nomás, debajo de...
2: El cambio es la regla de la vida.

Por acá me dicen, Pablito, la prueba de la tinta y el papel, ¿sí? Similar a la del huevo, consiste en doblar una hoja de papel en blanco y arrojar unas gotas de tinta en su interior a medianoche. Al abrir el papel, la mañana siguiente, las manchas formadas darán pista de lo que se viene en su vida. Es una forma de psicodrama popular donde la imaginación juega en un papel fundamental para descifrar los mensajes del destino. Oh, ya están poniendo dando miedo ya. La prueba del espejo y la vela. Esta prueba está cargada de una atmósfera gótica. Las personas deben pararse frente a un espejo a oscuras, iluminada solo por una vela. Justo cuando el reloj marque las 12, se dice que en el reflejo podrá ver su propio funeral o la cara de su futuro esposo. No, se están poniendo acuáticos ya. Oye, el diablo es un personaje central en esta festividad. Se cree que en la noche de San Juan el demonio ofrece tratos a quienes buscan talento extraordinario. El caso más famoso es de los músicos. Se dice que si alguien se sienta bajo una higuera con una guitarra a medianoche, el diablo se le aparecerá y le enseñará a tocar el instrumento de forma magistral a cambio de su alma. Mira, oh. Yo pediría una diabla que me toque la con... ¡No!

0: Ya, no se pase nada.
1: Pablito, yo me sé uno, que mis abuelos me decían, habían que ganarse la cordillera y esperar las 12 de noche.
0: ¿Ya?
1: Y se aparecía el diablo y ahí se hacía el trato con él.
0: Sí,
1: era un buen trato,
0: pues. Es lo que me decía. Ay, ay, ay. Como que me empezó a entrar el escalofrío por la espalda. Ya, mejor nos vamos, chiquillos. Nos faltan 8 minutos para las 6. Nos estamos comenzando a despedir. Y ahí están las pruebas. Usted sabrá si la hará o no. A mí me dio miedo ya. Oye, por acá se ríe nomás la Fernández. Pablito, que hay el de ceras tú. No sé, ustedes son los que me dicen cosas a través de los mensajes. Yo leo nomás.

0: Ay, que me hacen reír estos cabros. Ya, chiquillos, nos vamos. Que tengan una excelente jornada en esta tarde, día martes. No se olvide que ya se viene Arturito Cortés con todo. Si no, ¿pa' qué? Pues nos separan tan solo 5 minutos de las 6 de la tarde. Si Dios quiere, nos reencontramos mañana a las 2. Tempranito Jerónimo Aguayo en el matinal. Le damos también la despedida a Radio Emisoras Araucaria, la 102.7 FM, en la comuna vecina de Los Álamos. Le damos saludito también a toda la gente linda que nos sintoniza en el norte acá de nuestra comuna de Cañete. Saludos para su director también, don Rodrigo Cartes. Saludos para Tirúa, para Quirico, para todos los sectores también que están al sur de nuestra comuna, para Contulmo.
1: Llegaste, mira, una mierda.
0: Puta, ya me voy, ya. Para mí que tu saludo venía por Blue Express. Llegó cuando ya. Amigo Pablito, un saludo para el amigo Roca. Dice un buen saludo. ¿Qué nos dice por acá? Nuestro amigo Sebastián Sáez. Saludos, Seba. Que tengas una bonita tarde, ¿ah? Ahí está también Roquita en la sintonía de la radio. Saludos, amigo Rockefeller. Saludos para el grupo Fe y Esperanza de Cañete también, ¿ah? Siempre los vemos por redes sociales ahí ayudando a nuestro amigo Luis y el gran grupo Fe y Esperanza, que está preocupado también de los fríos de los abuelitos, ¿ah? Sobre todo los que están en situación de calle. Así que le enviamos saludito al grupo. Nosotros nos vamos, ¿ah? Gracias por todo. Y nos reencontramos el día de mañana, si Dios así lo quiere. Chao, chao, que estén bien, cuídense mucho y que Dios me los bendiga.

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0: a peluciar un poco, un nano. Ya, pues, ya, pues. Mira, eso a las 6:15, ya, pues, nano. Déjate la casa, pues, nanito. O andáis en tu mío. Para mí que estáis en tu mío.
1: Ay, la Juan.
0: No te va a pasar de tío, guachito.
1: Ay, se ando mirando, garra.

0: ahí lo dejo a su elección.
1: Elección. 8 millones me costó esa reparación de ese teléfono. ¿En qué momento anunciáis la falla de esta semana, oye?
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4: Buena, buena, buena, buena, buena, buena, buena, buena. ¿Cómo estamos? ¿Cómo está la familia más linda de Zumba de Radio? Aquí comienza, aquí arranca una nueva edición de Con Todo Si No Pa' Qué. Con Todo Si No Pa' Qué. Oye, Supercris, ¿ah? En el ojo te jodieron el celular de 3 millones y tanto. Ya no ve los brillos que me los quitaron. Hola, mi gran amigo.
1: Ya voy, ya voy. Suelta la música inflable. Habla luego por la radio, hombre. Deja de lesear con la muñeca inflable, viejito.
4: Ay, los viejos malos palcates. Saludos a mi gran amigo Fito ahí, malos palcates.
5: Aquí comienza.
1: Eso es, Ricardo. Empezó.
4: Atento, guape. Hola, hola, viva San Juan. ¿Cuándo es San Juan hoy día? ¿San Juan de qué? ¿Juan de la Cruz? Así se llamaba mi tío. Soy Juan de la Cruz, ¿eh? Ya, ¿cómo estamos, chiquillos? ¿Cómo va la tarde? Tarde fría en Cañete. Ah, ¿está bueno para la Pilsen? No, no está bueno para la Pilsen. Yo ahora cuando comienzo a empelotarme acá en la radio, sí, porque hace calor acá, casi. La vecina hace el fuego abajo y yo acá arriba me caliento. O sea, así no es, así no es. Pero eso es lo que pasa, ya. Oiga, sí, así va.
1: ¡Ay, Juan, qué pelado! ¡Ay, Juan!
4: Ay, Dios mío, de verdad.
6: Hoy día que es la prueba de las papas, la prueba de las papas. En una de esas agarro la pelúa.
4: Nada de depilación. Yo la única prueba que conozco es la prueba de amor. Nada más. Es la única prueba para mí. La prueba de amor. Nada de la papa pelúa, ni el arroz, ni la gacha, la espada. No. La pura prueba.

0: ¿Cómo estás?
1: Hola, señorita Diana, ¿cómo está? Bienvenida al programa. ¿Alguna receta? Jessica, ¿cómo estás? Tanto tiempo me tenías abandonado, Jessica. ¿Qué sucede, Jessica? Buenas tardes, valientes. Saludos cordiales.

0: ¿qué hay de bueno? ¿Hay algún mambo bueno en Quidigo el día lunes? Dígame, se agarré al curado hasta la Isla Boya por 2 lucas. En lancha. Bueno, un bote de remo. ¿Qué pasa, compadre? Habla José. Ese José. ¿Cómo está todo, José? Cal, José. Con todo sin apague. Hola, Emi. ¿Cómo estás, Emi? ¿Qué dice por acá? Hola, Arturino, ¿cómo está? Este programa no se pasa pena. Quiero pedirle un tema de los manantiales. Cartas marcadas, Warfish. Ya lo vamos a estar buscando. Me duele la cara.
1: Creo que todo el día se preguntaron qué había pasado con el viejo que estaba vuelta mierda.
0: Déjalo que coma vino tranquilo, hombre, si no te pide plata a ti. No los pide plata a nadie, que sube tranquilo, que los ojos le floten. ¿Qué? Con la cabeza mirando allá para la piedra y nada. No importa, los ojos. Deja de meterte en la vida de los demás. No voy a ponerte un tema, vieja cagüitera. Que se tome hasta el agua el florero, si quieres. Alejandra desde Tirúa dice, oa, desde Ranquilhue, grande. ¿Cómo está Ranquilhue por ahí, Alejandra? ¿Todo bien, Alejandra? ¿Todo bien?
2: El Leu. Oh, ahí vivo.
0: ¿Qué pasa, Leu?
2: Bueno, Pedro y Paulo, y bueno.
0: Y Juanito. Y el adiós. Hola, Arturito, ¿cómo estás? Hola, Jovita, ¿cómo estás? ¿Cómo estuvo ese cumpleaños, Jovita? Celebró mi chiquilla, apagó las velitas, sopló.
3: Y la única hueá que te voy a pedirte, trata de agradarme y de caerme bien, porque si no te voy a hacer azotar las babas, indio culiao.
0: Ya, este lo va a castigar, no la vas a calmar hoy, ¿eh? Ok, ya son las 6 de la tarde, 20 minutitos. Saludos a nuestros amigos y amigas que nos escuchan como siempre en los sectores rurales. Saludos a Quidigo, Contulmo, Tirúa, Los Álamos, Cerro Alto, donde quiera que esté escuchando la radio más prendida del sur de Chile. Le damos la bienvenida con todo, si no pa' qué. Y trata de agradarme, ¿eh? Traten de agradarme. Apareció la presidenta de Con Todo Sino Pa' Qué, la mujer que me ahoja. Hola, Pamelita, ¿cómo estás? Bienvenida al programa.
4: Hola, mi pechocho más lindo. ¿Cómo está usted? ¿Cómo estuvo su día de trabajo?
0: Gracias.
4: ¿Cómo están todos los auditores de este hermoso programa?
0: Oh, están bien los
4: Con
0: cabrón.
4: Todo Sino Pa' Qué. Y saludos para Pichillen Kiwi. Y saludos para Machalín.
0: No se logró. La Pamelita está en crisis. Chuta, estamos mal, Jovita. Estamos en crisis. Pero acá yo veo, ¿qué veo yo? Unos pollitos al horno, ahí veo yo, hay una foto que me envió, una ensalada rusa, yo conozco otra rusa, ya. Pero está bien. Todo.
5: Cuídate esta noche, Juan.
0: Cuídate esta noche, Juan, porque vamos a ir con ¿quién más se celebra? ¿Con quién más?
4: Oiga, sí, mi rey.
0: Ya.
4: Aclarando al tiro el tema de la ojo y esa cosa.
0: Ya.
4: En la mañana estaban diciendo que yo era la culpable.
0: ¿A usted?
4: Que no te coqueteara más, me dijeron, oye.
0: ¿Por qué son así con la Pamelita? Me habló y ya comienza, se me achicó el otro ojo. No, el ojo. ¿Qué sucede?
1: Porque ya me dejó de mandar.
0: Se viene San Juan, se viene San Juan, me dice por acá. Grande Juan Ernesto. ¿Qué pasó, Joeta?
6: Arturito, se te pasó el dolor de cabeza, se te pasó el dolor de cabeza.
0: Hoy es,
6: Arturito, sí. Porque estabas atofado, Arturito, estabas atofado. No sé si te pasó el dolor de cabecita.
0: Oye, Jovita, sabes que dormí, pero a todo ritmo anoche, oiga, no me quería levantar. Con decirle que no pesqué ni a la muñeca de Temo anoche. ¿Y usted cómo anda? ¿Le duele la cabeza? ¿Le pasa algo después que me desantiguó? ¡Oh! Dice que quedan los males. ¡Oh! No tenía ni ganas ni de ser la madre. Me quería quedar acá a dormir nomás, después la hoja.
4: Y yo le dije que no, porque ya. Tú vas para la plaza y le coqueteas a todas las chiquillas que pasan ahí y las chiquillas te coquetean. Así que yo no soy la responsable.
0: Ah, y a los cabros igual les coqueteo. ¿Qué pasó?
6: Ah, qué bueno, qué bueno. Eso es bueno. Eso bueno. Sí, Arturito, me dolió, me dolió la cabeza, pero después duele la cabeza, pero después se pasa.
0: Ah,
6: después ya. Se pasa. Cuando se antigua la persona, uno recibe uno el dolor de cabeza, pero se pasa. ¿Sí? Se pasa el dolor de cabeza.
0: Jovita,
6: estabas ahogado.
0: Sáqueme una duda, Jovita, ¿con qué me santiguó? ¿Con ají o sal? Ahí me preguntaron eso. Con vino. Con pincel.
4: No sé por qué te creo, oye, que también le coqueteas. Al regalón también le coqueteas. Sí, pues el dolor de cabeza en un rato nomás, pues se le pasa.
0: Ah.

0: pasa, Super Chris? Va a salir.
1: Ah, pero yo no tengo que dar un perro, me hicieron un trabajo.
0: Ah, ¿cómo? A ver, ¿qué pasó ahí?
1: No, yo creo que no tengo que dar un perro, me hicieron un trabajo.
2: Oh. Azúcar, con azúcar se santigua, yo, con azúcar.
0: Ah, bueno.
2: El ají es muy fuerte, el ají para santiguar a las personas. Ah.
0: Por eso cuando me dio una vuelta por la plaza, en vez de seguirme la chiquilla, me seguía la hormiga. Gracias, Jovita, te pasaste. ¿Qué? Oye, Lisette, no estés borrando lo que está los audios que envió. ¿Ah? No se me ponga así.
3: Yo creo que fue con vino.
0: Con vino, ¿cierto?
3: Porque quedó con resaca, mi amigo Arturito. Ay, me estima dormir toda la noche, bebé.
0: Dormí como un nene.
4: Mirando de lo mismo, la chamana para mí.
0: La chamana, bro.
4: Mano ya para la payana.
5: Oh, te están trabajando, mi rey. Y no soy yo. ¿Quién? Una bandida por ahí que te está trabajando.
0: Por eso preguntaba qué pasaba cuando a uno le dan agua de calzón. Tenemos llamado a través de la radio, Zúmbale Radio, muy buenas tardes, aló.
6: Hola, pues don Arturito.
0: ¿Cómo estáis, David? ¿Cómo van esas vacaciones, amigo mío?
6: Aquí en la casita.
0: En la casita. ¿Cómo quedó ese corte pelo?
6: Estupendo, pues.
0: ¿Se parece a Brad Pitt? Oiga, ¿le da más frío con el corte de pelo? De que usted se lo corta bien cortito, pues.
6: Sí.
0: Un buen gorro de lana, pues. Me mandé a tejer para que...
6: Ya. ¿Y cómo estuvo?
0: Bien, gracias a Dios, gracias por preguntar. ¿Y el suyo cómo estuvo, David?
6: Bien, pues. Bien. Como le decía aquí, la casa volvió sin internet, sin nada.
0: Ah, todavía no... Pero paga el internet, pues, David. No, no se puede colgar de ni un de nada por ahí.
6: No, estoy aquí colgándome el internet de mi mami.
0: Pero que comparta toda la señora, pues, oiga, si son una familia.
6: No, dice aquí.
0: Pa' afuera, te dice. Así, pa' afuera. Dile que no sea mala, no sea malita.
6: No, que yo de repente cuando le veo celular por ahí, lo dejo por ahí.
0: ¿Ya?
6: Me conecta el internet.
0: Ah, o quiten el celar, pues.
6: No, ¿para qué?
0: Porque te agarra palo ahí. Te deja la escoba marcar el espinazo. ¿O no?
6: ¡No diga la
0: Natura! Oiga, ¿está con la radio a todo full o no?
6: No, estamos
0: en señal
6: online.
0: Ah, en señal online. Igual escucha.
6: No, es que no tengo
0: celular en
6: alta, por
0: eso. Y apuesto que ya está en el segundo piso.
6: No me estoy pelando, la estoy escuchando, ¿eh?
0: Oiga, al contrario, la estoy defendiendo. Le estoy metiendo cualquier ficha acá con su hijo y usted me dice que la estoy pelando. David, ¿algún temita musical?
6: Que yo soy la más mala del mundo.
0: No, a ver, ¿quién dijo eso?
6: Le pego al David.
0: A ver, ¿quién dijo eso?
6: ¿Usted, po?
0: ¿Cuándo he dicho eso? A ver, ¿cuándo he dicho eso?
6: Ahora, recién, que yo le pego al David.
0: No, yo nunca dije eso, ¿ah? Nunca dije eso.
6: Le pego con un palo al espinazo.
0: Te va a pegar, le dije yo, con un palo en el espinazo, pero nada más. No, yo no. Yo no dije, no, ve que... No, ve
6: que me van a decir que yo soy la más mala.
0: Ve que así comienza...
6: Auditores.
0: Ve que así comienza... Los cagüines. Los cagüines, justamente... Porque no se escucha bien. No, no, sí. Se escucha bien, no, pero usted lo interpreta mal. ¿Ah? Ya, ¿en qué íbamos, David?
6: Ya, chao, don Arturo, que esté bien.
0: Chao, David, anda buscando su tema, pero no lo voy a pillar.
6: ¿A quién le dice?
0: Aquí anda buscando el tema, vieja cagüinera, de la abuela.
6: ¿A quién la vieja?
0: El ya, tema no, para colocarlo. Va a programarlo, puta. Oiga, ve, ve.
6: Oiga, don Arturo.
0: Dígame.
6: Si le cayó el palo a ella,
0: ¡Cállate, David! ¡Cállate! ¡No la reinida! ¡No! ¡No la reinida! ¡Quédate viola, no vas a ya! ¡No la reinida, David!
6: Ya, con razón, diga don Arturo que le pegué en el espinazo.
0: Ya, pasemos a otro tema. David, ¿qué tema quiere escuchar, amigo mío? Ya, igual usted. Chao. ¿Qué tema quiere escuchar?
6: Le pedí un reggaetón, pues.
0: Ya, pues, ¿cuál reggaetón quiere? ¿Qué reggaetón de la vieja escuela quiere escuchar mi gran amigo David?
6: Ay, yo le dije Azulesión nomás.
0: Puta, pero dígame uno, porque yo... Ya... ¿Cuál? Dígame, ¿cuál?
6: Ya, de Don Omar.
0: Ya, ¿cuál? Vamos a buscar algo al tiro. Don Omar.
6: ¿Qué va? No, que se ríe aquí, no sé de qué se está acordando.
0: ¿Algún caballero que se llama Don Omar por algún pololo que tuvo? Déjala nomás que se ríe, ¿no? Ya, ¿cuál puede ser?
6: La canción suya es la que iba a programar Don Arturo.
0: ¿Cuál? Porque tenemos en la versión de Don Omar hasta que llegue el alba. ¡No, no, no, no! Ya, mira, tengo Tabú, Salió el Sol, Enamorado. Oye, este es bueno, lo he escuchado este. Mira, ese es muy romántico, sí. Escucha. Hasta abajo. Mira, escucha. Buena la intro, ¿eh? La estuve haciendo el otro día.

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1: ¿Te gusta ese tema?
2: No lo escuché, es mi primera vez que lo escucho.
1: Ya, ahora lo vas a escuchar, ¿ya?
2: Bueno.
1: ¡Ya, amigo mío!
2: ¿Y cómo estuvo con este frío en la mañana?
1: No sentí frío nada porque me puse a hacer ejercicio a las 4:30.

0: y ya un cuchillo atrás. Y seguí, ahí que me tiré por el velo del salto. Lo seguía escalando para arriba, porque bajo y lo escalaba para abajo, el león me comía. Entonces llegué arriba del velo, arriba, y el león venía atrás mío, oiga.
1: Está huyendo.
0: De verdad, ¿y sabes cómo lo corté que ni siquiera?
1: ¿Cómo?
0: Le corté con el cuchillo, le corté el agua ahí. Ya.
1: Mucho que me guste este programa, me hace reír.
0: ¿Sí? Así. Ya, compañís, ahí nos vemos.
1: Ya, no te preocupes, que tengo buenas tardes.
0: Chao. Andamos con las pastillas al revés. Ay, Dios mío, de mi alma, que lo pasamos bien acá en la radio, ¿cierto? Se pasa volentamente. Oye, siguen llegando los mensajes de audio y WhatsApp a través de la radio. Necesito un tema de puntita del símbolo. Ya. Oiga, si se me olvidan los temas, me van recordando, por favor.
2: La Pamela tiene el muñeco lleno de alfileres. Y donde tú sabes, mañana no te va a doler la cabeza, oye.
0: ¿Qué hice por acá, mi gran amigo Jordi? ¿Cómo estás, Jordi, mi gran amigo? Dice, buena, mi rey, ¿cómo estás? Quiero saludar a mi papá, que mañana está de cumpleaños. Grande ahí. ¿Cómo se llama el papito, Jordi? Saludémoslo como Dios manda. Pues mañana yo voy a estar acá, así que mañana lo vamos a saludar. Espero un pedazo de torta. ¿Puedo pedirte un tema de los chacales de Maule? Porque, por favor. ¿Por qué? Por favor. Ya, lo vamos a tratar de buscar, ¿ah? ¿Qué me dice por acá la Lisette? Hola, Arturito.
3: Yo estoy súper bien, Arturito.
0: Qué bueno, Lisette. Lisette está súper bien ahí escuchando el Cayucubil. ¡Oh, viene el león!
4: ¡Ay,
0: Dios mío!
3: ¡Oh, y súper Cris! De cualquiera lo hubiese esperado menos de ti. ¿Qué pasaste?
0: Nadie sabe en por qué entraba acá.
3: Oye, y ten cuidado, Super Chris, porque a distancia también puedo encajarte unos alfileres.
0: ¡Ya! Saludaba a todo el mundo entonces que escribió, que está haciéndose presente hasta ahora. Vamos a la música y de ahí vamos con mi tanda comercial. Vamos con el tema solicitado a través de la radio, con el primer llamado.

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Ah, yo creo que para medida que usted tiene que pegarle y tirarle unos dados a las palmeras, no, escaladores nomás. Cosa que sufre el hombre. Tírele con todo, no, usted sabe que de las palmeras sale el lo.

0: tomado usted el agua el florero anoche, le habló para disculparse. En la mañana se está disculpando.
1: No callá, ¿dónde está? No callá, ¿en qué programa está? ¡Déjenlo que sube, no! ¡Que se coma todo el vino!

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2: Ahí estaban sonando los chacables de Mau. ¿Te has enamorado alguna vez?
3: Oiga, los temas directamente al corazón.
2: ¿Qué onda?
3: Bueno. Me dan ganas de llorar, pero a veces me concholo acá en la radio. Me acuerdo de todas las...
2: 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Oiga, otro día voy a comerme un cuarto pollo. 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Oye, este cabrito de andar con hambre. 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Las papas fritas, ni hablar, pues, oiga. 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Me tomé un cafecito después, oiga. Me faltó plata, si no me hice comido otro, pero no. ¿Le voy a lavar la loza con otro cuarto pollo? Le di. No, para afuera. 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
1: Imagínate de que me acordé con esa canción.
0: ¿Ya?
1: De la cochina. ¿Cómo se terquiversa la historia, perro? Porque la señora me dijo a mí que no le ha dado nada porque está ahí acostumbrado a llevar los huesos siempre. Dijo la señora, tiene buena pinta que es carroñero, dijo, que no me sorprende.
0: Ya, calma, Evi, calma, no, Evi. Lo has pedido todo el día el mismo tema, así que estamos de más atención. Hola Carolina, ¿cómo estás desde Santiago? Hola Arturo, ¿cómo estás? Artur, perdón, ¿cómo estás? ¿Cómo estuvo tu día? Yo con mucho frío. Está helado Carolina, sí. Pero usted ya sabe lo que es bueno para eso, ¿ah? ¿Eh? Un buen quiñi para adentro nomás. Y chao, frío, chao, resfriado. Muchas gracias por el temita, Arturito. No hay de qué, jovita, para eso estamos.
2: Pobre hombre, tiene penas de amor. Por eso andaba tomando, dijo.
0: Ah. Por eso dijo que andaba su. ¿Será bueno eso? ¿Será bueno?
3: Esta canción está dedicada...
0: Yo tomaba por deporte antes. Bueno, cada loco con su tema, ¿no? ¿Qué pasa, Susi? Saludo a la tía Mena. Como siempre, ella la están escuchando ahí en la casa, en el campo. Está helado, Susi, sí. Está muy helado. Saludamos a aquellas personas que están enfermitas en casa. Saludo para ustedes. Sigan tirando barriga nomás, mi gente. Póngale ánimo a la vida. Oye, sí, sí, de verdad, está helado. Ah, oh, está la ventana abierta. La vecina, ay, me mira, entre la cortina para acá en el segundo.
1: Hola, Pamelita, ¿cómo estáis? Hoy el día está como vamos a tomarse un maquizado, ¿verdad? Y andar con la guayita calentita y los pies calentitos. Rico, rico.
0: Está rica la noche. Empezó el romance de Zumba de Radio.
2: Oye, ahora me está saludando Super Chris. Yo lo saludé hace como media hora. Está recibiendo los mensajes medio atrasados, parece.
0: Es que primero la señal llega a Marte y de ahí llega a Mayali. El rebote llega allá.
1: Oye, a todo esto, chamán. Gané de nuevo anoche, güey. Gané súper fácil, así que llevo 6 de 6.
0: Bueno.
1: Todavía no caigo, compadre.
0: Bueno.
1: En algún momento puede ser, pero vamos a intentar que no sea.
0: No, ponele.
1: ¿Por qué siempre le mandáis saludos a la tía Mena y la tía Mena nunca te manda un saludo, perro? Que tenéis deudas pendientes ahí con la tía.
0: Es la tía que hace la champaina más rica, compadre, de la provincia de Draco. Yo creo de todo a la comuna de Cañete, compadre. Una champaina de cordero que me hace a mí cuando estoy de cumpleaños. Oh, ni te cuento bien. Cuando andes por enero por acá, che, te invito. Está ya chupada los dedos los pies.
2: Y después chamala. Chala. ¿Y qué es lo que es eso, champaina?
0: ¡Ay, no eres de acá! Algo pareció el cogote del pavo ahí. La ya todavía. Ay, mire que no sabe lo que es una champaina. No me digáis que confundir los digüeyes con esa con una cuestión de dulce que había, ¿cómo se llama? Merenguito. No, es de acá. Ay, otro corte.
2: No, de verdad no tengo idea lo que es.
0: Ay, Dios mío.
1: No, sí, caché, el saludo, mamita, pero es que hay que hacerlo así para que sea más interesante, porque si uno responde al tiro no tiene mucho brillo. Cualquier brillo. ¡Ay, me arrota esta regalada!
0: Está tan lejos el Calafán, dice por acá.
2: Buena, pues, Super Cris y Chavala Pachala. Está la noche para Chavala Pachala, Super Cris.
0: Ya, vamos con el último tema musical porque ya son las 6 de la tarde con 58 minutitos. Este tema fue solicitado a través de la radio. El Llanero de Ñuble.

0: el choclo. Es la colonta el choclo. Puede que confunda todo, pero no le tire el guayalón, porque lo calla. Mira.
1: Del choclo. La coronta usted la guarda después de que se tome el mudalle.
2: Zumbale Radio te indica la hora.
3: 7:00 p.m. y un minuto.

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0: para que despierte.
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3: Ya, ahí estaban sonando los manantiales, tema solicitado a través del WhatsApp por nuestra gran amiga Emi. Tremendo tema. ¡Eso! Alberto, ¿cómo está ahí Alberto? Desde Yoncao lo está escribiendo mi gran amigo Alberto. Dice, hola, buenas tardes Arturito, buen comienzo de semana para ti, para todos, los saludos. Yo, Alberto de Yoncao, ¿cómo está todo Alberto?

0: Un saludo a todos los viejos allá de Daico, de Pichí, Peñagüen, Lumaco, Capitán Pantene, Los Sauce, Purén Angol, Nahuel Van, El Guindo, La Esperanza, todos los viejitos allá, Rayena.
1: Y de Estados Unidos.
2: Te está penando tu amigo de Pichillente, güey. O lo extraña ahí. Por eso que con eso, audio. Te faltó Puerto Montt.
1: Están ahí, ahí, atento a la talla. Eso me gusta, que seamos despiertos, Ok, así comenzamos la segunda media hora, o sea, la segunda hora de programa a través de la radio. Ya son las 7 de la tarde, 7 de la tarde con 26 minutitos, con todo, si no, va que el programa number one del sur de Chile.

0: malazo nos quedamos dormidos. ¿Eh? Ya. ¿Me falta algún tema con placer a alguna amiga o amigo auditor? Auditora. Recuerden que hoy día los quedamos hasta qué hora, cabrón. Hasta las 21. Los quedamos hasta las 21. Hola, Cecilia, como siempre ahí, escuchando la radio. Cecilia desde Paine. 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
1: Bravo, sí, paso de largo, porque vamos para allá. Parwa, Ancún, Quellón, con todo, para allá, con todo, si no va aquí.
0: Esa, esa. La idea que valga la pena el viaje. ¡Ya! Y te fuiste sentado.
2: Hasta las 11.
3: Sí, a mí falta que usted me complazca con lo que usted ya sabe. Chapa la bachala. Oye, me cae bien la Emi, pero ¿por qué te anda diciendo mi rey? Si tú eres mi rey, oye, eres el rey de todas. Y de todos, y de todes. Hasta las 21, ¿y cuándo se va a quedar hasta las 11? con todo ancho.
0: Me voy a quedar cuando lo entonces tú. Ok, lo sigue acompañando a través de la radio nuestro amigo y gran concejal Don Miguel Sáez Millar. Don Miguel Sáez Millar, concejal de Cañete.
3: Cuando chupa la bachala.
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Ya son las 7 de la tarde con 33 minutitos. Siguen llegando WhatsApp a través de la 90.7. Hola, Verito de Reposo. ¿Cómo está usted, señora Vero? Hola, Arturito. Si yo vine a Cañete, ahí estoy escuchando con todo. Si no, ¿para qué? Por internet. Buena, Verito. Me encanta, Verito. Los lleva cada día. Ya somos parte de tu vida, Verito. ¡Mua! ¿Qué pasa, Emi? Dice la Pamelita que no se coloque celosa, si alcanza para todas.

0: Anda buena para el chiste la Pame hoy. Que te amo con locura.
1: Yo soy tan bravo para la cuestión que le dieron la guagua al oso.
2: Don Arturito, ¿le puedo pedir la última canción, sí, por
0: pues,
2: favor?
0: Sí, pues, dígame, ¿qué tema quiere escuchar, David?
3: Y eso de que alcance para todas, no sé, no estoy tan segura ahí.
0: Hola, Pamelita, desde Cayo Cupil lo está escuchando nuestra gran amiga Pamelita. ¿Qué se cuenta, Pamelita? ¿Cómo está Cayo Cupil? ¿Hace frío por allá?

0: Son Arturito, se ve programar una canción del rancherito del Leo Dan, por favor.
1: ¿Ya cuál?
0: El malo para el cáncer.
2: ¿Para alguien especial?

0: Eras madre.
1: Mi rey, ¿me puede colocar la canción de Maná? Oye, mi amor, porfis.
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3: Ahí me gustó. Ya son las 7 de la tarde, 7 de la tarde, 42 minutitos. La música Maná. Oye, mi amor. Dale, los vamos con malo palcate. Con los cacheros del sur. No, no.

0: Ay, siempre te digo que era un tema bueno, no me tiras nunca un tema de la papelita.
1: Ay, mi rey, te voy a tirar más maná. Pum, al tiro.
2: Lo que pasa es que tú estás celoso. Hoy la tarde está para un bocado, dice Paulito Millabur, que lo está escuchando por ahí. ¿En qué parte lo está escuchando Paulito Millabur? Dice que la tarde está para un bocado.
3: Dice esta señorita,
2: ¿ya?
3: Que le puede programar a la chica del sur, por favor.
2: La chica del sur, ay, ¿qué metió? ¿Cuál es la chica del sur?
3: No es para nadie, no es para acusar, no va el tema.
2: Ah.
3: Don Arturito, ¿se puede programar una canción del rancherito del Leodán, por
2: ¿cuál?
3: Favor?
2: ¿Cuál sería?
3: El malo palcate, por sí.
2: Y este tema va para todos nuestros amigos que están escuchando a esta hora de la tarde, el rancherito Leodán, malos palcates.

0: Naga Ser. Así, el señor ya se referirá al David, el rey. Super Chris, lo que pasa es que tú cuando dices un tema bueno, bueno, tú tienes que decir qué tema para ti es bueno, pues.
1: Eso, efectivamente que sí.
2: Yo también soy igual.
3: ¿Te acordáis cuando iba del chico Villagrana?

0: Chapito al sol del locutor de la radio. Ya fue. Hable, amigo, si va a hablar con todo, si no, ¿para qué?
1: ¡Cállate! Conocí esos lugares, parece tú también, ¿eh?

0: Para mí que esa señorita debe ser prima hermana de Gladys Marina, es buena para regañar.
1: Si fallamos, lo volvemos.
2: Te tocáis por todo, te tocáis por todo. ¡Eh, no jodas!

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1: Oiga, don Arturito, ¿qué anda hablando? Lo estoy escuchando, ¿eh?
2: ¡Hoy siempre presente!
3: Aquí va tu tema, Alejandra.
4: Impredecible como el tiempo.
3: En la música, los Vázquez, los Malásquez, la chica del sur.

0: Mi rey, colóquele virulento de los cacheros del sur al Super Chris. Dígale que dedicado por mí para ese virulento. Con cariño para ti, virulento.
1: Don Arturito, don Arturito, quiero mandarle un saludo a mi tía Mecha que está escuchando la radio.

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0: Ahí estaban sonando los palmeras. Ahí sí, los palmeras. Soy sabanero, soy sabanero. Ok, ya son las 7 de la tarde, 57 minutitos. Me voy a tomar el tiempo para saludar a una auditora que está de cumpleaños hoy, el día de hoy. Saludamos a nuestra gran amiga Nuri. Nuri, hoy está de cumpleaños. Le deseamos que lo esté pasando súper bien, que siga cumpliendo muchos añitos más. En el día de su cumpleaños, apague velita. Entonces saludamos a nuestra gran amiga Nuria, ahí que está de cumpleaños hoy día. Creo que anda por ahí en Concepción. Ahí está, anda dando juego nuestra gran amiga. Ahí. Y de por allá ella está celebrando por allá. Vamos con el tema solicitado para nuestro gran amigo el Super Crash. El Will Williento. Los Cacheros del Sur y su música.
1: Pero el que la versión que hicieron con la Orquesta Filarmónica de Londres. Harto bueno el tema y me dieron pura ganas de dormir.
2: El Super Chris se quiere que nos bloqueen a todos. Lo lleva desde Guapé a Pichillén. ¿Qué, güey?

Un saludo a toda, ahí. A las chicas superpoderosas. Un saludo acá de Pichillín. Qué bueno, Arturito. Lo quiero mucho, don Arturito. Yo no lo estoy llamando en este momento. No estoy mandando mensajes, don Arturito, pero yo lo quiero mucho, don Arturito. Lo invito a las callampas, don Arturito.

Estaba sonando Los Cacheros del Sur en la voz de Arturo Cortés. Ya, el regalo me pidió un temita de Los Peregrinos de la Marsh. Quédate.

0: para saludar a sus amantes, ese hombre osado.
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2: ¿Qué día te voy a pegar la falla esta semana, perro? Para que vamos callando, más o menos.